0: Ustedes, queridos oyentes, en Latinoamérica, en España, en Portugal, nos pueden seguir en directo, o si lo prefieren, más tarde, ya que se quedará ahí el vídeo, en Facebook, en nuestro perfil de Facebook. Para terminar estos 90 años que estamos celebrando, queremos hacer algo muy especial, y en nuestro caso lo es. Se trata de la primera transmisión en vídeo, en directo, de nuestros 90 años de historia, y sobre todo rodeados de nuestro querido público y queridos amigos que van a estar allí con nosotros y también con ustedes en nuestro pensamiento. Así que, bueno, les invito a todo eso y empezamos con el programa de hoy, como siempre, con las noticias, con Juan Pablo Bertaza.
1: 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El psiquiatra Jan Zimitsky, de 78 años, deberá ir a prisión después de que el Tribunal Municipal de Praga rechazara su apelación, confirmando la sentencia dictada en abril por el Tribunal del Distrito de Praga 4. La justicia lo condenó a 5 años de cárcel por 35 casos de extorsión y 4 casos de agresión sexual cometidos a lo largo de varios años contra mujeres que acudían a él como pacientes o participantes en actividades culturales. Con el fallo de este viernes, la condena queda firme y Zimitsky deberá cumplir la pena impuesta. El caso, que generó una amplia atención pública en Chequia, cierra así una etapa judicial marcada por testimonios de víctimas y por la caída de una figura que durante décadas fue considerada un especialista respetado en su campo. La Unión de Jueces de la República Checa se pronunció con dureza contra las declaraciones del primer ministro Andrej Babiš, quien insinuó la existencia de una mafia judicial en relación con la inmunidad parlamentaria. La organización profesional calificó sus palabras de inaceptables y le exigió que presente pruebas concretas o deje de hacer acusaciones que desacreditan al poder judicial. Según la Unión, los ataques del jefe de gobierno erosionan la confianza pública en las instituciones y representan una interferencia política impropia en el funcionamiento independiente de los tribunales. El comunicado subraya que los jueces están sometidos a estrictos controles y procedimientos disciplinarios y que cualquier sospecha debe ser investigada formalmente, no utilizada como arma retórica. El gobierno de la coalición defendió este jueves el proyecto de presupuesto estatal para 2025 que prevé un déficit de 389.000 millones de coronas checas, equivalente a unos 15.000 millones de euros. Según el ministro Boris Chastny, a nadie en el gobierno le gusta un desequilibrio tan alto y ya se están tomando medidas para reducirlo. La oposición, por su parte, reaccionó con dureza. El diputado Lukáš Vlček calificó el déficit proyectado como un crimen económico contra la República Checa, argumentando que resulta injustificable presentar un presupuesto tan abultado en un contexto de crecimiento económico, baja inflación y baja desocupación. Los precios de los combustibles en la República Checa siguen aumentando y los analistas prevén nuevas subidas, sobre todo en el diésel. El litro de gasolina natural 95 cuesta 1,77 euros y el de diésel 1,93 euros, aunque en varias estaciones ya supera los 2 euros. El encarecimiento responde al aumento del precio internacional del petróleo y a las crecientes márgenes de las refinerías impulsadas por la falta de capacidad de refinación en Europa. La fuerte dependencia checa del combustible también hace elevar los precios. La biblioteca de Velká Bystrica en la región de Olomouc abrió sus puertas en una nueva sede ubicada en la ampliación del ala occidental del castillo local. El traslado implicó mover miles de volúmenes y permitió crear un entorno más amplio y funcional donde ahora se ofrecen no solo los 4.500 libros del fondo, sino también un rincón infantil, exposiciones, charlas y otras actividades culturales. Y para este sábado se esperan cielos despejados, las temperaturas máximas oscilarán entre los 19 y 23 grados centígrados, mientras que el viento soplará desde el oeste con intensidad moderada. Estas han sido las noticias en Radio Praga Internacional.
0: Combina artesanías, bailes, piñatas, tatuajes que se hacen por una buena causa: salvar la selva amazónica. El festival Mercado regresa a Praga este viernes, con su tradición de unir a la comunidad latina y mostrarle a los checos una forma diferente de vida, además de apoyar organizaciones sin fines de lucro. Quedan con Elena Farías.
2: A partir de las 9 de la mañana del viernes 18 de septiembre se estará celebrando el Festival Latino Mercado. En la Plaza Irijos Pollebrat, Praga 3, habrá venta de comida, artesanías, talleres para niños o adultos, clases de baile y mucha música. Durará hasta las 9 de la noche del sábado. Martina Cañácova, la organizadora del evento, le cuenta a Radio Praga Internacional que la idea empezó en 2013, después de haber tenido su primer contacto con la comunidad latinoamericana.
3: Sí, sí, sí. Yo lo fundé en el año 2013 y 2014 hice la primera edición de mercado en la Plaza de Irijos Pollebrat. Es que trabajé en esta temporada para una colombiana y le cuidé niños y ella tenía una buena como relación con la comunidad latinoamericana y se me ocurrió porque en esta época era muy conocido y la gente gustó el mercado de agricultores y pues yo tenía idea cómo hacer un mercado latinoamericano porque en este tiempo nadie conocía a la comunidad y pues por eso.
2: Cañácova cuenta que en el inicio era difícil encontrar participantes. Para ella, los latinos estaban escondidos y tenía que encontrarlos personalmente para que se incorporaran al festival. Ahora la historia es diferente. Hay tanta gente queriendo poner su puesto o artistas deseando tocar música que no hay espacio para todos y la organizadora debe rechazar a algunos. También tienen artistas fijos que se presentan todos los años independientemente de cuántas personas quieran tener un lugar. Tal es el caso de la música de mariachis y la banda brasileña de tambores Tam Tam Batucada. Lo mismo ocurre con las piñatas, que siempre son lo favorito de los niños. El objetivo de mercado es acercar la cultura latinoamericana a la checa, algo que a los latinos les fascina. Cañácova habló al respecto con Radio Praga Internacional.
3: Para los latinos, de verdad, es un evento que les encanta, que tienen muchas ganas todo el año y que ellos hacen como la atmósfera de todo el evento, que te sientas como en América Latina. Y para checos, para que entiendan esa energía latinoamericana, que entienden cómo ellos funcionan, como ese tipo de personalidad y también para un poco acercar esa cultura a República Checa.
2: El festival colabora también con organizaciones sin fines de lucro en beneficio a diversas zonas de Sudamérica. Desde hace 6 años colaboran y promueven las actividades de Forest Inc., una ONG checa que compra terrenos en el Amazonas ecuatoriano para combatir la deforestación. Una de las actividades que se pueden hacer para apoyar a esta causa es una sesión de tatuajes, cuyas ganancias van directamente a Forest Inc. Dichos tatuajes son siempre de motivos forestales, árboles, pájaros, entre otros. En esta ocasión se incluye además a las organizaciones Casa Venezolana y Zona Iberoamericana.
3: Casa Venezolana es una organización que une venezolanos acá y a través de esa organización queremos o organizamos una colecta benéfica para apoyar para tener dinero y apoyar la gente, las víctimas que están después de terremoto y lo mismo organizamos a través de la organización de Zona Iberoamericana que también el dinero que recaudamos pues se viene a las víctimas en Colombia.
2: Gracias a los esfuerzos de las organizadoras del Festival Mercado, los latinos en Chequia no solo se sienten como en casa durante un par de días, sino también pueden ayudar directamente a su gente. Todo esto mientras le enseñan a los checos a bailar salsa y escuchan música de mariachi.
0: Y del mariachi pasamos al rock checo. Michal Mareda, más conocido como Mardi, es el cantante principal de Vipsana Fixa, una de las bandas más escuchadas y queridas por los checos. En esta entrevista para Radio Praga Internacional, el músico habla del vínculo entre sus canciones y la novela Cien Años de Soledad. Además, nos revela por qué a veces incluye versos en español y por qué para él La sala de conciertos de Lucerna es el Macondo de Praga.
4: Chico pequeño llora, no lo puedes acariciar. Si lo acariciaras, lo podrías matar. Así comienza la canción 1982, una de las más emblemáticas de una igualmente emblemática banda checa llamada Vipsana Fixa. El texto fue escrito por el cantante del grupo, Michal Mareda, más conocido como Mardi. El músico viajó desde la lejana ciudad de San Piego, apodo que creó para Pardubice al este de Praga, hasta la radio checa, en el barrio de Vinohrady, para conversar en exclusiva con Radio Praga Internacional. Como cantante principal y guitarrista del conjunto, define su estilo como pop-punk, pero lo cierto es que el conjunto explora diversos estilos, como el rock alternativo o el grunge. El grupo, cuyo nombre se podría traducir como rotulador gastado, a finales de mayo lanzó su undécimo álbum, que bautizaron Ideal. Una de las canciones que se encuentra en el álbum ya se ha convertido también en un alocado videoclip. Mareda nos cuenta cómo se les ocurrió esa idea.
5: No, to byl takový nejakčnější klip v dějinách naší kapely.
1: Ese fue el videoclip con más acción en toda la historia de nuestra banda. Tenemos un amigo loco que se llama Dan Wojtěch y es fotógrafo. Lleva rondando con nuestro grupo más o menos desde el año 2007. Siempre aparece de repente y se le ocurre alguna locura. Y ahora ha llegado con una idea maestra. Dijo que podríamos grabar el videoclip de la canción Pelican en los aviones de Red Bull, parecidas a aviones de caza. Lo describiría como aviones con el logo de Red Bull que recuerdan a la Fórmula 1, nos metió en eso. Detrás de nosotros pusieron unos pilotos acrobáticos especiales, así que volamos e hicimos todos los trucos que hacen esos pilotos. Tuvimos una sobrecarga física de hasta 4G mientras el fotógrafo nos grababa.
4: Además de la sorpresa de ver a uno de los grupos más escuchados en Chequia arriesgando su vida, todo el videoclip está muy trabajado desde lo visual. La historia empieza con la llegada del pianista del grupo a un lago donde se sienta y saca su teléfono.
5: Celý ten klip je vlastně o tom, že náš kytarista hraje takovou bláznivou videohru.
1: Todo el videoclip trata de que nuestro pianista está jugando un videojuego loco en el que nos manipula en esos aviones. Fue una gran adrenalina para nosotros.
5: Bylo takový velký adrenalin pro nás.
4: La presentación del nuevo disco tuvo lugar en Praga, a la que asistió un número récord de aficionados. Según Mardi, la gente reaccionó bien a las nuevas canciones y las críticas eran sorprendentemente positivas. ¿Qué contiene un álbum que las reseñas no atacan en la actualidad?
5: Yo creo que esta deska es bastante...
1: Pienso que este disco es muy variado en cuanto a estilos. Eso es lo que intentamos cuando lo grabamos, ya que es nuestro undécimo disco. Ya es un número bastante alto y mi experiencia es que las canciones nuevas encuentran dificultades cuando ya hay otras conocidas. Tienen que hacerse verdaderamente bien, debidamente, y darle tiempo y alguna visión. En ese álbum se puede encontrar rock en estilo de AC/DC o punk. No obstante, también contiene country o una canción más reflexiva, alternativa y triste. Algo entre la música en los inicios de The Cure y Portishead. Pienso que la característica principal es la variedad.
4: La variedad también se podría encontrar entre sus fans. Mardi cuenta a Radio Praga Internacional que no existe un fan típico de Vipsana Fixa, que lo único que une al grupo de gente que lo sigue es que le gusta la música presentada enérgicamente, una música que se puede cantar. A veces estas personas se sienten identificadas con las canciones que al mismo tiempo están pensadas para disfrutar del presente.
1: Puede ser un adolescente, puede ser un adulto, creo que también podría ser una persona mayor. A mi abuela le encantaba nuestra banda. O por ejemplo, un experto científico que inventa un sistema de riego para el Sahara. Una persona así viene de verdad a vernos e incluso se sube al escenario.
4: Mardi estudió en la Facultad de Pedagogía, en la especialidad de profesor de checo e historia. A pesar de que no terminó esa carrera, la sensibilidad para el idioma es notable en sus textos. El proceso de crear música empieza para Mardi con crear la melodía básica y después lanzarse a la búsqueda del texto adecuado.
5: Negre.
1: A veces se me ocurre rápidamente, sin embargo, otras veces espero hasta años para descubrir algo de lo que podría tratar. Para mí, escribir un buen texto es la disciplina más difícil en mi existencia musical.
4: Hablando de textos e ideas, no podemos omitir preguntar sobre una canción en particular. Se trata de Papirová hiena, en español traducido como Hiena de papel, que contiene guiños a la célebre novela Cien años de soledad de Gabriel García Márquez.
1: En realidad fue mi estancia en España, en 1994, lo que me llevó a escribir ese texto. Fue la última vez que pasé mis vacaciones con mis padres. Mi madre me convenció para que fuera porque a veces se peleaban con mi padrastro. Estaba allí para hacer de mediador. Ahí me llevé un montón de libros, entre ellos Cien años de soledad. Lo leí todo durante aquellas vacaciones. Ese libro lo tengo asociado al mar, a nadar y al sol. Realmente me encantó. Esa historia me ha acompañado por mucho tiempo y en 2007 escribí el texto para la canción.
5: Ještě se koukně přímo nad tebou. Visí černá skvrna křižuje oblohou.
4: Esa balada forma parte del disco Fenómeno y es una de las más lentas, tranquilas y pensativas. Ahí aparecen algunas de las protagonistas del libro, entre quienes se da una posición de contraste. En el cielo se encuentra Remedios, mientras que abajo, en la tierra, Úrsula deambula de un lado al otro. La canción finaliza repitiendo tres veces la frase, pues di la fórmula mágica cuando caigas y caerás en los brazos de alguien en concreto.
1: Cuando lo leía, pensaba un poco en nuestra familia y sus historias, porque vi algunos paralelos. Pienso que es sobre eso, que cada familia tiene su destino familiar o karma, y eso es algo con lo que cada generación tiene que lidiar. Eso es la hiena de papel que flota encima de la familia.
4: Mardi menciona que en las primeras canciones de Vipsana Afixa se nota mucho la influencia literaria, ya que él mismo es un lector apasionado. Además de Gabriel García Márquez, lo influyeron, por ejemplo, William Saroyan y Kingsley Amis. Sin embargo, no solamente saca la inspiración de libros, también se inspira en otras bandas de música. Así fue como apareció el español en la canción San Piego, también el apodo de la ciudad pardubice.
5: To asi souvislo s kapelou Mano Negra, která teda jako takhle zpívá, že jo?
1: Creo que eso se debió a un grupo que canta en español llamado Mano Negra, que nos gustó. Se nos ocurrió y básicamente lo utilizamos ahí un poco, porque el español es un idioma que suena bonito.
5: Znělý jazyk a tak jsme tam kousek použili.
4: Pardubice es la base de la banda Vipsana Afixa. Es la ciudad que todos los checos conocen por las galletas de jengibre y las carreras de caballos. Mardi cuenta a Radio Praga Internacional que el apodo San Piego lo utilizó por primera vez cuando su amigo creó la página web del grupo musical. Cuando tenía que poner la descripción de la banda, decidió crearle una base y la nombró San Piego, una expresión que no existía.
1: Después de crear ese apodo, me puse a buscar si aparecía por algún lado y lo único brevemente mencionado fue que se trata de algún término medieval del italiano antiguo, pero ni siquiera eso está del todo claro. Quise crear una base para la banda y como me gustan los cómics, me inspiré un poco en esa idea de que Gotham representa a Nueva York en las historietas de Batman. De ahí surgió la idea de llamar a Pardubice de otra manera. Pensé que Vipsana Afixa sería la nueva energía de San Piego. Lo empecé a utilizar de vez en cuando en algunos textos, pero se ha popularizado y hay gente que realmente llama así a la ciudad.
5: někteří lidé tomu fakt tak říkají. Já jsem mimo San Diego, to je moje město. A drzí špatný vlastnosti, já někdy jsem výbory. Do Gorodu přišlo a roli proběhla sebevražda.
4: A raíz del lanzamiento de su último álbum, Vipsana Afixa se prepara para la gira por toda la República Checa. Su último show tendrá lugar el 19 de diciembre en la Sala Grande de Lucerna en Praga. Mardi no tiene problema con dar un apodo también a este lugar mágico.
5: Kdybych chtěl vybrat jedno místo, který bych přerovnal ke knížce.
1: Si tuviera que elegir un lugar para comparar con el libro Cien Años de Soledad, sería esta sala. Contiene muchas generaciones de músicos checos que tocaron y cantaron ahí. Hay energía y el diseño del lugar siempre me absorbe. Además, cuando tocamos allí por primera vez en 2007, en esa sala de Lucerna fue la última vez donde se reunió casi toda mi familia. Mi madre estuvo ahí, fue la única vez que fue a uno de nuestros conciertos. Mi abuela, para quien también fue el único de nuestros conciertos que vio antes de morir. También estuvo mi padre, que en ese tiempo no vivía con nosotros y también murió. Fue la última vez que lo vi. Así que Lucerna es como Macondo. Es el Macondo praguense para mí.
5: El Macondo es Praze, para mí.
4: Mardi también cuenta cómo comenzó su grupo, cuya popularidad los llevó hasta triunfar en los Premios de Ángel, un evento que se organiza cada año para elegir a los mejores cantantes por los expertos musicales.
5: Na konci, nebo v polovině 90. let bylo v našem městě
1: strašně. A mediados de los años 90 había en nuestra ciudad un montón de bandas. Tener una banda era algo de verdad muy cool. No teníamos a ningunos youtubers ni influencers o los reyes de las redes sociales. El rey más grande era quien tocaba en el garaje con su grupo. Y nosotros queríamos ser esos héroes y ya todos habíamos empezado a tocar con otros grupos. Nos lo tomábamos en serio.
4: Un verano los miembros pasajeros de esos grupos improvisados se fueron de vacaciones y los futuros miembros de Vipsana Afixa se quedaron en Pardubice. Sin embargo, el cantante reconoce que por entonces el proyecto Vipsana Afixa era más un pasatiempo del momento que cualquier otra cosa.
5: Po týdnu ve vypůjčený zkušebně jsme nahráli první demo.
1: Después de una semana en el estudio prestado, grabamos nuestro primer demo y pensábamos que así terminaría ese proyecto. Pero el verano siguiente lo repetimos porque nos había gustado mucho y después por otra vez en 1996. Y en ese año nos dimos cuenta de que las otras bandas no nos llenaban tanto. Por lo tanto, empezamos a dedicarnos al grupo con un nombre extrañamente ridículo y estamos en ella hasta el día de hoy. Así que fue un destino que no se podía evitar.
5: Takže to byl zřejmě osud, kterému nebylo vyhnutí.
4: Si hasta ahora nunca habéis oído de Vipsana Afixa, no os preocupéis. Os traemos tres canciones que el propio Mardi considera adecuadas para entrar en el mundo de Vipsana Afixa. Y la verdad es que en ese mundo nunca os vais a aburrir.
5: Řekl bych mu, vydrž tři, tak myslím si, že by bylo dobrý píseň. 1982.
1: A un nuevo oyente le diría aguanta 3. Sería bueno que escucharan la canción 1982. Ese es nuestro hit. Este es nuestro primer disco y a mí me encanta. Tengo una relación muy personal con esa canción. Después le recomendaría que escuche una que se llama Detail, en la que se canta los héroes no dicen tonterías y se lanzan a la oscuridad. Les diría escúchalo y no tengas miedo. Ponte otras también, lánzate a la oscuridad. Y después les pondría la que hemos mencionado, Papiro Bahiena. Con esa canción les enseñaría otra cara de nuestra banda, que no se trata solamente de rapidez, punk, boosters y dos tiempos, que también tenemos un lado melancólico.
0: Y con la música de Vipsana Afixa despedimos esta emisión de Radio Praga Internacional. 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Y sin más, les deseo un buen fin de semana. En el estudio ha estado con nosotros Izzy Matyeichek, Dicky Mots, y hasta pronto.

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2: El festival Mercado vuelve a tomar la plaza de Jiří Hospodivrat en el centro de Praga. Toda clase de gastronomía, eventos, cultura de América Latina, desde Chile hasta México. Será este viernes y el sábado, con actuaciones en directo y todo como vamos a ver a continuación con su directora Martina Cañacova. Y después tenemos una entrevista con el cantante de Vipsana Fixa, grupo mítico checo, Michal Mardy Mareda, el cantante, que nos habló de toda su carrera, pero también de las influencias que tiene de grupos, bueno, que al menos cantan en español, como Mano Negra, pero también de literatura latinoamericana. En concreto, habla de 100 años de soledad. Y, queridos amigos, les quiero invitar al evento especial que vamos a tener el próximo martes 22 de septiembre en el Instituto Cervantes de Praga a partir de las 6 de la tarde, hora de Praga, que al que les invito a todos los que puedan venir, por supuesto, que vengan a disfrutar con nosotros de esta, de este acto en el que estaremos toda la redacción española, y a todos ustedes, queridos oyentes en Latinoamérica, en España, en Portugal. Nos pueden seguir en directo, o si lo prefieren, más tarde, ya que se quedará ahí el vídeo, en Facebook, en nuestro perfil de Facebook. Para terminar estos 90 años que estamos celebrando, queremos hacer algo muy especial, y en nuestro caso lo es. Se trata de la primera transmisión en vídeo, en directo, de nuestros 90 años de historia, y sobre todo rodeados de nuestro querido público y queridos amigos que van a estar allí con nosotros y también con ustedes en nuestro pensamiento. Así que, bueno, les invito a todo eso y empezamos con el programa de hoy, como siempre, con las noticias, con Juan Pablo Bertaza.
3: Noticias. El psiquiatra Jan Simitsky, de 78 años, deberá ir a prisión después de que el Tribunal Municipal de Praga rechazara su apelación, confirmando la sentencia dictada en abril por el Tribunal del Distrito de Praga 4. La justicia lo condenó a 5 años de cárcel por 35 casos de extorsión y 4 casos de agresión sexual cometidos a lo largo de varios años contra mujeres que acudían a él como pacientes o participantes en actividades culturales. Con el fallo de este viernes, la condena queda firme y Simitsky deberá cumplir la pena impuesta. El caso, que generó una amplia atención pública en Chequia, cierra así una etapa judicial marcada por testimonios de víctimas y por la caída de una figura que durante décadas fue considerada un especialista respetado en su campo. La Unión de Jueces de la República Checa se pronunció con dureza contra las declaraciones del primer ministro Andrej Babiš, quien insinuó la existencia de una mafia judicial en relación con la inmunidad parlamentaria. La organización profesional calificó sus palabras de inaceptables y le exigió que presente pruebas concretas o deje de hacer acusaciones que desacreditan al poder judicial. Según la Unión, los ataques del jefe de gobierno erosionan la confianza pública en las instituciones y representan una interferencia política impropia en el funcionamiento independiente de los tribunales. El comunicado subraya que los jueces están sometidos a estrictos controles y procedimientos disciplinarios y que cualquier sospecha debe ser investigada formalmente, no utilizada como arma retórica. El gobierno de la coalición defendió este jueves

0: el proyecto de presupuesto estatal para 2025, que prevé un déficit de 389 mil millones de coronas checas, equivalente a unos 15 mil millones de euros. Según el ministro Boris Chastny, a nadie en el gobierno le gusta un desequilibrio tan alto y ya se están tomando medidas para reducirlo. La oposición, por su parte, reaccionó con dureza. El diputado Lukasz Vlček calificó el déficit proyectado como un crimen económico contra la República Checa, argumentando que resulta injustificable presentar un presupuesto tan abultado en un contexto de crecimiento económico, baja inflación y baja desocupación. Los precios de los combustibles en la República Checa siguen aumentando y los analistas prevén nuevas subidas, sobre todo en el diésel. El litro de gasolina natural 95 cuesta 1,77 euros y el de diésel 1,93 euros, aunque en varias estaciones ya supera los 2 euros. El encarecimiento responde al aumento del precio internacional del petróleo y a las crecientes márgenes de las refinerías impulsadas por la falta de capacidad de refinación en Europa. La fuerte dependencia checa del combustible también hace elevar los precios. La biblioteca de Velká Bystrica en la región de Olomouc abrió sus puertas en una nueva sede ubicada en la ampliación del ala occidental del castillo local. El traslado implicó mover miles de volúmenes y permitió crear un entorno más amplio y funcional, donde ahora se ofrecen no solo los 4.500 libros del fondo, sino también un rincón infantil, exposiciones, charlas y otras actividades culturales. Y para este sábado se esperan cielos despejados, las temperaturas máximas oscilarán entre los 19 y 23 grados centígrados, mientras que el viento soplará desde el oeste con intensidad moderada. Estas han sido las noticias en Radio Praga Internacional.
1: Combina artesanías, bailes, piñatas, tatuajes que se hacen por una buena causa: salvar la selva amazónica. El festival Mercado regresa a Praga este viernes, con su tradición de unir a la comunidad latina y mostrarle a los checos una forma diferente de vida, además de apoyar organizaciones sin fines de lucro. Quedan con Elena Farías.
2: A partir de las 9 de la mañana del viernes 18 de septiembre se estará celebrando el Festival Latino Mercado. En la Plaza Jiřího Poděbrad, Praga 3, habrá venta de comida, artesanías, talleres para niños o adultos, clases de baile y mucha música. Durará hasta las 9 de la noche del sábado. Martina Kaňáková, la organizadora del evento, le cuenta a Radio Praga Internacional que la idea empezó en 2013, después de haber tenido su primer contacto con la comunidad latinoamericana.
3: Sí, sí, sí. Yo lo fundé en el año 2013 y 2014 hice la primera edición de Mercado en la Plaza de Jiřího Poděbrad. Es que trabajé en esta temporada para una colombiana y le cuidé niños y ella tenía una buena como relación con la comunidad latinoamericana y se me ocurrió porque en esta época era muy conocido y la gente gustó el mercado de agricultores y pues yo tenía idea cómo hacer un mercado latinoamericano porque en este tiempo nadie conocía a la comunidad y pues por eso.
2: Kaňáková cuenta que en el inicio era difícil encontrar participantes. Para ella, los latinos estaban escondidos y tenía que encontrarlos personalmente para que se incorporaran al festival. Ahora la historia es diferente. Hay tanta gente queriendo poner su puesto o artistas deseando tocar música que no hay espacio para todos y la organizadora debe rechazar a algunos. También tienen artistas fijos que se presentan todos los años independientemente de cuántas personas quieran tener un lugar. Tal es el caso de la música de mariachis y la banda brasileña de tambores Tam Tam Batucada. Lo mismo ocurre con las piñatas, que siempre son lo favorito de los niños. El objetivo de Mercado es acercar la cultura latinoamericana a la checa, algo que a los latinos les fascina. Kañakova habló al respecto con Radio Praga Internacional.
3: Para los latinos, de verdad, es un evento que les encanta, que tienen muchas ganas todo el año y que ellos hacen como la atmósfera de todo el evento, que te sientas como en América Latina. Y para checos, para que entiendan esa energía latinoamericana, que entienden cómo ellos funcionan, como ese tipo de personalidad y también para un poco acercar esa cultura a República Checa.
2: El festival colabora también con organizaciones sin fines de lucro en beneficio a diversas zonas de Sudamérica. Desde hace 6 años colaboran y promueven las actividades de Forest Inc., una ONG checa que compra terrenos en el Amazonas ecuatoriano para combatir la deforestación. Una de las actividades que se pueden hacer para apoyar a esta causa es una sesión de tatuajes, cuyas ganancias van directamente a Forest Inc. Dichos tatuajes son siempre de motivos forestales, árboles, pájaros, entre otros. En esta ocasión se incluye además a las organizaciones Casa Venezolana y Zona Iberoamericana.
3: Casa Venezolana es una organización que une venezolanos acá y a través de esa organización queremos o organizamos una colecta benéfica para apoyar para tener dinero y apoyar la gente, las víctimas que están después de terremoto, y lo mismo organizamos a través de la organización de Zona Iberoamericana, que también el dinero que recaudamos pues se viene a las víctimas en Colombia.
2: Gracias a los esfuerzos de las organizadoras del Festival Mercado, los latinos en Chequia no solo se sienten como en casa durante un par de días, sino también pueden ayudar directamente a su gente. Todo esto mientras le enseñan a los checos a bailar salsa y escuchan música de mariachi.
1: Y del mariachi pasamos al rock checo. Michal Mareda, más conocido como Mardi, es el cantante principal de Vipsana Fixa, una de las bandas más escuchadas y queridas por los checos. En esta entrevista para Radio Praga Internacional, el músico habla del vínculo entre sus canciones y la novela Cien años de soledad. Además, nos revela por qué a veces incluye versos en español y por qué para él la sala de conciertos de Lucerna es el Macondo de Praga.
4: Chico pequeño llora, no lo puedes acariciar. Si lo acariciaras, lo podrías matar. Así comienza la canción 1982, una de las más emblemáticas de una igualmente emblemática banda checa llamada Vipsana Fixa. El texto fue escrito por el cantante del grupo, Michal Mareda, más conocido como Mardi. El músico viajó desde la lejana ciudad de San Piego, apodo que creó para Pardubice al este de Praga, hasta la radio checa, en el barrio de Vinohrady, para conversar en exclusiva con Radio Praga Internacional. Como cantante principal y guitarrista del conjunto, define su estilo como pop punk, pero lo cierto es que el conjunto explora diversos estilos, como el rock alternativo o el grunge. El grupo, cuyo nombre se podría traducir como rotulador gastado, a finales de mayo lanzó su 11º álbum, que bautizaron Ideal. Una de las canciones que se encuentra en el álbum ya se ha convertido también en un alocado videoclip. Mareda nos cuenta cómo se les ocurrió esa idea.
5: No, to byl takový nejakčnější klip v dějinách naší kapely.
6: Ese fue el videoclip con más acción en toda la historia de nuestra banda. Tenemos un amigo loco que se llama Dan Wojtek y es fotógrafo. Lleva rondando con nuestro grupo más o menos desde el año 2007. Siempre aparece de repente y se le ocurre alguna locura. Y ahora ha llegado con una idea maestra. Dijo que podríamos grabar el videoclip de la canción Pelican en los aviones de Red Bull, parecidas a aviones de caza. Lo describiría como aviones con el logo de Red Bull que recuerdan a la Fórmula 1. Nos metió en eso. Detrás de nosotros pusieron unos pilotos acrobáticos especiales, así que volamos e hicimos todos los trucos que hacen esos pilotos. Tuvimos una sobrecarga física de hasta 4G mientras el fotógrafo nos grababa.
5: 4G a on se nás přitom natáčel.
4: Además de la sorpresa de ver a uno de los grupos más escuchados en Chequia arriesgando su vida, todo el videoclip está muy trabajado desde lo visual. La historia empieza con la llegada del pianista del grupo a un lago donde se sienta y saca su teléfono.
0: Todo el videoclip trata de que nuestro pianista está jugando un videojuego loco en el que nos manipula en esos aviones. Fue una gran adrenalina para nosotros.
5: Bylo takový velký adrenalin pro nás.

0: La presentación del nuevo disco tuvo lugar en Praga, a la que asistió un número récord de aficionados. Según Mardi, la gente reaccionó bien a las nuevas canciones y las críticas eran sorprendentemente positivas. ¿Qué contiene un álbum que las reseñas no atacan en la actualidad?
1: Já si myslím, že tahle deska je taková hodně stylově pestrá.
2: Pienso que este disco es muy variado en cuanto a estilos. Eso es lo que intentamos cuando lo grabamos, ya que es nuestro undécimo disco. Ya es un número bastante alto y mi experiencia es que las canciones nuevas encuentran dificultades cuando ya hay otras conocidas. Tienen que hacerse verdaderamente bien, debidamente, y darle tiempo y alguna visión. En ese álbum se puede encontrar rock en estilo de AC/DC o punk. No obstante, también contiene country o una canción más reflexiva, alternativa y triste. Algo entre la música en los inicios de The Cure y Portishead. Pienso que la característica principal es la variedad.
0: La variedad también se podría encontrar entre sus fans. Mardi cuenta a Radio Praga Internacional que no existe un fan típico de Vipsana Fixa, que lo único que une al grupo de gente que lo sigue es que le gusta la música presentada enérgicamente, una música que se puede cantar. A veces estas personas se sienten identificadas con las canciones que al mismo tiempo están pensadas para disfrutar del presente.
1: ¿Puede ser teenager? ¿Puede ser dospelý člověk?
2: Puede ser un adolescente, puede ser un adulto, creo que también podría ser una persona mayor. A mi abuela le encantaba nuestra banda. O por ejemplo, un experto científico que inventa un sistema de riego para el Sahara. Una persona así viene de verdad a vernos e incluso se sube al escenario.
0: Mardi estudió en la Facultad de Pedagogía, en la especialidad de profesor de checo e historia. A pesar de que no terminó esa carrera, la sensibilidad para el idioma es notable en sus textos. El proceso de crear música empieza para Mardi con crear la melodía básica y después lanzarse a la búsqueda del texto adecuado.
2: A veces se me ocurre rápidamente, sin embargo, otras veces espero hasta años para descubrir algo de lo que podría tratar. Para mí, escribir un buen texto es la disciplina más difícil en mi existencia musical.
0: Hablando de textos e ideas, no podemos omitir preguntar sobre una canción en particular. Se trata de Papirová hiena, en español traducido como Hiena de papel, que contiene guiños a la célebre novela Cien años de soledad de Gabriel García Márquez.
2: En realidad fue mi estancia en España, en 1994, lo que me llevó a escribir ese texto. Fue la última vez que pasé mis vacaciones con mis padres. Mi madre me convenció para que fuera porque a veces se peleaban con mi padrastro. Estaba allí para hacer de mediador. Ahí me llevé un montón de libros, entre ellos Cien años de soledad. Lo leí todo durante aquellas vacaciones. Ese libro lo tengo asociado al mar, a nadar y al sol. Realmente me encantó. Esa historia me ha acompañado por mucho tiempo y en 2007 escribí el texto para la canción.
1: Ještě se koukně přímo nad tebou. Visí černá skvrna křižuje oblohu.
0: Esa balada forma parte del disco Fenómeno y es una de las más lentas, tranquilas y pensativas. Ahí aparecen algunas de las protagonistas del libro, entre quienes se da una posición de contraste. En el cielo se encuentra Remedios, mientras que abajo, en la tierra, Úrsula deambula de un lado al otro. La canción finaliza repitiendo tres veces la frase, pues di la fórmula mágica cuando caigas y caerás en los brazos de alguien en concreto.
2: Cuando lo leía, pensaba un poco en nuestra familia y sus historias, porque vi algunos paralelos. Pienso que es sobre eso que cada familia tiene su destino familiar o karma, y eso es algo con lo que cada generación tiene que lidiar. Eso es la hiena de papel que flota encima de la familia.

0: Marty menciona que en las primeras canciones de Vipsan Affixa se nota mucho la influencia literaria, ya que él mismo es un lector apasionado. Además de Gabriel García Márquez, lo influyeron, por ejemplo, William Saroyan y Kingsley Amis. Sin embargo, no solamente saca la inspiración de libros, también se inspira en otras bandas de música. Así fue como apareció el español en la canción San Piego, también el apodo de la ciudad pardubice.
1: To asi souvislo s kapelou Mano Negra, která teda jako takhle zpívá, že jo?
2: Creo que eso se debió a un grupo que canta en español llamado Mano Negra, que nos gustó. Se nos ocurrió y básicamente lo utilizamos ahí un poco, porque el español es un idioma que suena bonito.
1: Znělej jazyk a tak jsme tam kousek použili.
0: Pardubice es la base de la banda Vipsan Affixa. Es la ciudad que todos los checos conocen por las galletas de jengibre y las carreras de caballos. Mardi cuenta a Radio Praga Internacional que el apodo San Piego lo utilizó por primera vez cuando su amigo creó la página web del grupo musical. Cuando tenía que poner la descripción de la banda, decidió crearle una base y la nombró San Piego, una expresión que no existía.
1: Jsem po něm pátral hrozně, jestli někde jako se vyskytuje. Jediná malá zbytka.
2: Después de crear ese apodo, me puse a buscar si aparecía por algún lado y lo único brevemente mencionado fue que se trata de algún término medieval del italiano antiguo, pero ni siquiera eso está del todo claro. Quise crear una base para la banda y como me gustan los cómics, me inspiré un poco en esa idea de que Gotham representa a Nueva York en las historietas de Batman. De ahí surgió la idea de llamar a Pardubice de otra manera. Pensé que Vipsan Affixa sería la nueva energía de San Piego. Lo empecé a utilizar de vez en cuando en algunos textos, pero se ha popularizado y hay gente que realmente llama así a la ciudad.
1: Tak nějak jako ujalo a někteří lidi tomu fakt tak říkají.
3: Já jsem mimo San Diego, to je moje město, mám různý špatný vlastnosti a někdy jsem výbory. Do Gorodu přišlo a roli proběhla sebevražda.
0: A raíz del lanzamiento de su último álbum, Vipsan Affixa se prepara para la gira por toda la República Checa. Su último show tendrá lugar el 19 de diciembre en la Sala Grande de Lucerna en Praga. Mardi no tiene problema con dar un apodo también a este lugar mágico.
1: Kdybych chtěl vybrat jedno místo, který bych přerovnal ke knížce.
2: Si tuviera que elegir un lugar para comparar con el libro Cien Años de Soledad, sería esta sala. Contiene muchas generaciones de músicos checos que tocaron y cantaron ahí. Hay energía y el diseño del lugar siempre me absorbe. Además, cuando tocamos allí por primera vez en 2007, en esa sala de Lucerna fue la última vez donde se reunió casi toda mi familia. Mi madre estuvo ahí, fue la única vez que fue a uno de nuestros conciertos. Mi abuela, para quien también fue el único de nuestros conciertos que vio antes de morir. También estuvo mi padre, que en ese tiempo no vivía con nosotros y también murió. Fue la última vez que lo vi. Así que Lucerna es como Macondo, es el Macondo praguense para mí.
1: Macondo en Praze, para mí.
0: Mardi también cuenta cómo comenzó su grupo, cuya popularidad los llevó hasta triunfar en los premios de Ángel, un evento que se organiza cada año para elegir a los mejores cantantes por los expertos musicales.
1: Na konci, nebo v polovině 90. let bylo v našem městě
2: strašně. A mediados de los años 90 había en nuestra ciudad un montón de bandas. Tener una banda era algo de verdad muy cool. No teníamos a ningunos youtubers ni influencers o los reyes de las redes sociales. El rey más grande era quien tocaba en el garaje con su grupo. Y nosotros queríamos ser esos héroes y ya todos habíamos empezado a tocar con otros grupos. Nos lo tomábamos en serio.
0: Un verano los miembros pasajeros de esos grupos improvisados se fueron de vacaciones y los futuros miembros de Vipsan Affixa se quedaron en Pardubice. Sin embargo, el cantante reconoce que por entonces el proyecto Vipsan Affixa era más un pasatiempo del momento que cualquier otra cosa.
1: Po týdnu ve vypůjčený zkušebně jsme nahráli první demo.
2: Después de una semana en el estudio prestado, grabamos nuestro primer demo y pensábamos que así terminaría ese proyecto. Pero el verano siguiente lo repetimos porque nos había gustado mucho y después por otra vez en 1996. Y en ese año nos dimos cuenta de que las otras bandas no nos llenaban tanto. Por lo tanto, empezamos a dedicarnos al grupo con un nombre extrañamente ridículo y estamos en ella hasta el día de hoy. Así que fue un destino que no se podía evitar.
1: Takže To byl zřejmě osud, kterému nebylo vyhnutí.
0: Si hasta ahora nunca habéis oído de Vipsana Fixa, no os preocupéis. Os traemos tres canciones que el propio Mardi considera adecuadas para entrar en el mundo de Vipsana Fixa. Y la verdad es que en ese mundo nunca os vais a aburrir.
1: Řekl bych mu, vydrž tři, tak myslím si, že by bylo dobrý píseň 1982.
2: A un nuevo oyente le diría, aguanta tres. Sería bueno que escucharan la canción 1982. Ese es nuestro hit. Este es nuestro primer disco y a mí me encanta. Tengo una relación muy personal con esa canción. Después le recomendaría que escuche una que se llama Detail, en la que se canta Los héroes no dicen tonterías y se lanzan a la oscuridad. Les diría, escúchalo y no tengas miedo. Ponte otras también, lánzate a la oscuridad. Y después les pondría la que hemos mencionado, Papiro Bahiena. Con esa canción les enseñaría otra cara de nuestra banda, que no se trata solamente de rapidez, punk, boosters y dos tiempos, que también tenemos un lado melancólico.
4: Y con la música de Vipsana Fixa despedimos esta emisión de Radio Praga Internacional. 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En el estudio ha estado con nosotros Izzy Matiejczyk, Dicky Mods, y hasta pronto.

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2: El festival Mercado vuelve a tomar la plaza de Jiří Hospodivrat en el centro de Praga. Toda clase de gastronomía, eventos, cultura de América Latina, desde Chile hasta México. Será este viernes y el sábado, con actuaciones en directo y todo como vamos a ver a continuación con su directora Martina Cañacova. Y después tenemos una entrevista con el cantante de Vipsana Fixa, grupo mítico checo, Michal Mardi Mareda, el cantante, que nos habló de toda su carrera, pero también de las influencias que tiene de grupos, bueno, que al menos cantan en español, como Mano Negra, pero también de literatura latinoamericana.

0: más tarde, ya que se quedará ahí el vídeo, en Facebook, en nuestro perfil de Facebook. Para terminar estos 90 años que estamos celebrando, queremos hacer algo muy especial, y en nuestro caso lo es. Se trata de la primera transmisión en vídeo, en directo, de nuestros 90 años de historia, y sobre todo rodeados de nuestro querido público y queridos amigos que van a estar allí con nosotros y también con ustedes en nuestro pensamiento. Así que, bueno, les invito a todo eso y empezamos con el programa de hoy, como siempre, con las noticias, con Juan Pablo Bertaza.
1: Noticias. El psiquiatra Jan Zimitsky, de 78 años, deberá ir a prisión después de que el Tribunal Municipal de Praga rechazara su apelación, confirmando la sentencia dictada en abril por el Tribunal del Distrito de Praga 4. La justicia lo condenó a 5 años de cárcel por 35 casos de extorsión y 4 casos de agresión sexual cometidos a lo largo de varios años contra mujeres que acudían a él como pacientes o participantes en actividades culturales. Con el fallo de este viernes, la condena queda firme y Zimitsky deberá cumplir la pena impuesta. El caso, que generó una amplia atención pública en Chequia, cierra así una etapa judicial marcada por testimonios de víctimas y por la caída de una figura que durante décadas fue considerada un especialista respetado en su campo. La Unión de Jueces de la República Checa se pronunció con dureza contra las declaraciones del primer ministro Andrej Babiš, quien insinuó la existencia de una mafia judicial en relación con la inmunidad parlamentaria. La organización profesional calificó sus palabras de inaceptables y le exigió que presente pruebas concretas o deje de hacer acusaciones que desacreditan al Poder Judicial. Según la Unión, los ataques del jefe de gobierno erosionan la confianza pública en las instituciones y representan una interferencia política impropia en el funcionamiento independiente de los tribunales. El comunicado subraya que los jueces están sometidos a estrictos controles y procedimientos disciplinarios y que cualquier sospecha debe ser investigada formalmente, no utilizada como arma retórica. El gobierno de la coalición defendió este jueves el proyecto de presupuesto estatal para 2025, que prevé un déficit de 389.000 millones de coronas checas, equivalente a unos 15.000 millones de euros. Según el ministro Boris Chastny, a nadie en el gobierno le gusta un desequilibrio tan alto y ya se están tomando medidas para reducirlo. La oposición, por su parte, reaccionó con dureza. El diputado Lukáš Vlček calificó el déficit proyectado como un crimen económico contra la República Checa, argumentando que resulta injustificable presentar un presupuesto tan abultado en un contexto de crecimiento económico, baja inflación y baja desocupación. Los precios de los combustibles en la República Checa siguen aumentando y los analistas prevén nuevas subidas, sobre todo en el diésel. El litro de gasolina natural 95 cuesta 1,77 euros y el de diésel 1,93 euros, aunque en varias estaciones ya supera los 2 euros. El encarecimiento responde al aumento del precio internacional del petróleo y a las crecientes márgenes de las refinerías impulsadas por la falta de capacidad de refinación en Europa. La fuerte dependencia checa del combustible también hace elevar los precios. La biblioteca de Velká Bystrica en la región de Olomouc abrió sus puertas en una nueva sede ubicada en la ampliación del ala occidental del castillo local. El traslado implicó mover miles de volúmenes y permitió crear un entorno más amplio y funcional, donde ahora se ofrecen no solo los 4.500 libros del fondo, sino también un rincón infantil, exposiciones, charlas y otras actividades culturales. Y para este sábado se esperan cielos despejados, las temperaturas máximas oscilarán entre los 19 y 23 grados centígrados, mientras que el viento soplará desde el oeste con intensidad moderada. Estas han sido las noticias en Radio Praga Internacional.
0: Combina artesanías, bailes, piñatas, tatuajes que se hacen por una buena causa: salvar la selva amazónica. El festival Mercado regresa a Praga este viernes, con su tradición de unir a la comunidad latina y mostrarle a los checos una forma diferente de vida, además de apoyar organizaciones sin fines de lucro. Quedan con Elena Farías.
2: A partir de las 9 de la mañana del viernes,

0: El 18 de septiembre se estará celebrando el Festival Latino Mercado. En la Plaza Jiřího Poděbrad, Praga 3, habrá venta de comida, artesanías, talleres para niños o adultos, clases de baile y mucha música. Durará hasta las 9 de la noche del sábado. Martina Kañáková, la organizadora del evento, le cuenta a Radio Praga Internacional que la idea empezó en 2013, después de haber tenido su primer contacto con la comunidad latinoamericana.
1: Sí, sí, sí. Yo lo fundé en el año 2013 y 2014 hice la primera edición de mercado en la Plaza de Jiřího Poděbrad. Es que trabajé en esta temporada para una colombiana y le cuidé niños y ella tenía una buena como relación con la comunidad latinoamericana y se me ocurrió porque en esta época era muy conocido y la gente gustó el mercado de agricultores y pues yo tenía idea cómo hacer un mercado latinoamericano porque en este tiempo nadie conocía a la comunidad y pues por eso.
0: Kañáková cuenta que en el inicio era difícil encontrar participantes. Para ella, los latinos estaban escondidos y tenía que encontrarlos personalmente para que se incorporaran al festival. Ahora la historia es diferente. Hay tanta gente queriendo poner su puesto o artistas deseando tocar música que no hay espacio para todos y la organizadora debe rechazar a algunos. También tienen artistas fijos que se presentan todos los años independientemente de cuántas personas quieran tener un lugar. Tal es el caso de la música de mariachis y la banda brasileña de tambores Tam Tam Batucada. Lo mismo ocurre con las piñatas, que siempre son lo favorito de los niños. El objetivo de mercado es acercar la cultura latinoamericana a la checa, algo que a los latinos les fascina. Kañáková habló al respecto con Radio Praga Internacional.
1: Para los latinos, de verdad, es un evento que les encanta, que tienen muchas ganas todo el año y que ellos hacen como la atmósfera de todo el evento, que te sientas como en América Latina. Y para checos, para que entiendan esa energía latinoamericana, que entienden cómo ellos funcionan, cómo es su tipo de personalidad y también para un poco acercar esa cultura a República Checa.
0: El festival colabora también con organizaciones sin fines de lucro en beneficio a diversas zonas de Sudamérica. Desde hace 6 años colaboran y promueven las actividades de Forest Inc., una ONG checa que compra terrenos en el Amazonas ecuatoriano para combatir la deforestación. Una de las actividades que se pueden hacer para apoyar a esta causa es una sesión de tatuajes, cuyas ganancias van directamente a Forest Inc. Dichos tatuajes son siempre de motivos forestales, árboles, pájaros, entre otros. En esta ocasión se incluye además a las organizaciones Casa Venezolana y Zona Iberoamericana.
1: Casa Venezolana es una organización que une venezolanos acá y a través de esa organización queremos o organizamos una colecta benéfica para apoyar para tener dinero y apoyar la gente, las víctimas que están después de terremoto y lo mismo organizamos a través de la organización de Zona Iberoamericana que también el dinero que recaudamos pues se viene a las víctimas en Colombia.
0: Gracias a los esfuerzos de las organizadoras del Festival Mercado, los latinos en Chequia no solo se sienten como en casa durante un par de días, sino también pueden ayudar directamente a su gente. Todo esto mientras le enseñan a los checos a bailar salsa y escuchan música de mariachi.
2: Y del mariachi pasamos al rock checo. Michal Mareda, más conocido como Mardi, es el cantante principal de Vipsana Fixa, una de las bandas más escuchadas y queridas por los checos. En esta entrevista para Radio Praga Internacional, el músico habla del vínculo entre sus canciones y la novela Cien años de soledad. Además, nos revela por qué a veces incluye versos en español y por qué para él la sala de conciertos de Lucerna es el Macondo de Praga.
3: chico pequeño llora, no lo puedes acariciar. Si lo acariciaras, lo podrías matar. Así comienza la canción 1982, una de las más emblemáticas de una igualmente emblemática banda checa llamada Vipsana Fixa. El texto fue escrito por el cantante del grupo, Michal Mareda, más conocido como Mardi. El músico viajó desde la lejana ciudad de San Piego, apodo que creó para Pardubice al este de Praga, hasta la radio checa, en el barrio de Vinohrady, para conversar en exclusiva con Radio Praga Internacional. Como cantante principal y guitarrista del conjunto, define su estilo como pop-punk, pero lo cierto es que el conjunto explora diversos estilos, como el rock alternativo o el grunge. El grupo, cuyo nombre se podría traducir como rotulador gastado, a finales de mayo lanzó su undécimo álbum, que bautizaron Ideal. Una de las canciones que se encuentra en el álbum ya se ha convertido también en un alocado videoclip. Mareda nos cuenta cómo se les ocurrió esa idea.
4: No, to byl takový nejakčnější klip v dějinách naší kapely.
5: Ese fue el videoclip con más acción en toda la historia de nuestra banda. Tenemos un amigo loco que se llama Dan Wojtěch y es fotógrafo. Lleva rondando con nuestro grupo más o menos desde el año 2007. Siempre aparece de repente y se le ocurre alguna locura. Y ahora ha llegado con una idea maestra. Dijo que podríamos grabar el videoclip de la canción Pelican en los aviones de Red Bull, parecidas a aviones de caza. Lo describiría como aviones con el logo de Red Bull que recuerdan a la Fórmula 1. Nos metió en eso. Detrás de nosotros pusieron unos pilotos acrobáticos especiales, así que volamos e hicimos todos los trucos que hacen esos pilotos. Tuvimos una sobrecarga física de hasta 4G mientras el fotógrafo nos grababa.
3: Además de la sorpresa de ver a uno de los grupos más escuchados en Chequia arriesgando su vida, todo el videoclip está muy trabajado desde lo visual. La historia empieza con la llegada del pianista del grupo a un lago donde se sienta y saca su teléfono.
5: Todo el videoclip trata de que nuestro pianista está jugando un videojuego loco en el que nos manipula en esos aviones. Fue una gran adrenalina para nosotros.
3: La presentación del nuevo disco tuvo lugar en Praga, a la que asistió un número récord de aficionados. Según Mardi, la gente reaccionó bien a las nuevas canciones y las críticas eran sorprendentemente positivas. ¿Qué contiene un álbum que las reseñas no atacan en la actualidad?
4: Yo creo que esta deska es taková hodně stylově pestrá.
5: Pienso que este disco es muy variado en cuanto a estilos. Eso es lo que intentamos cuando lo grabamos, ya que es nuestro undécimo disco. Ya es un número bastante alto y mi experiencia es que las canciones nuevas encuentran dificultades cuando ya hay otras conocidas. Tienen que hacerse verdaderamente bien, debidamente, y darle tiempo y alguna visión. En ese álbum se puede encontrar rock en estilo de AC/DC o punk. No obstante, también contiene country o una canción más reflexiva, alternativa y triste. Algo entre la música en los inicios de The Cure y Portishead. Pienso que la característica principal es la variedad.
3: La variedad también se podría encontrar entre sus fans. Mardi cuenta a Radio Praga Internacional que no existe un fan típico de Vipsana Fixa, que lo único que une al grupo de gente que lo sigue es que le gusta la música presentada enérgicamente, una música que se puede cantar. A veces estas personas se sienten identificadas con las canciones que al mismo tiempo están pensadas para disfrutar del presente.
5: Puede ser un adolescente, puede ser un adulto, creo que también podría ser una persona mayor. A mi abuela le encantaba nuestra banda. O por ejemplo, un experto científico que inventa un sistema de riego para el Sahara. Una persona así viene de verdad a vernos e incluso se sube al escenario.
3: Mardi estudió en la Facultad de Pedagogía, en la especialidad de profesor de checo e historia. A pesar de que no terminó esa carrera, la sensibilidad para el idioma es notable en sus textos. El proceso de crear música empieza para Marley con crear la melodía básica y después lanzarse a la búsqueda del texto adecuado.
4: A
5: veces se me ocurre rápidamente, sin embargo, otras veces espero hasta años para descubrir algo de lo que podría tratar. Para mí, escribir un buen texto es la disciplina más difícil en mi existencia musical.
3: Hablando de textos e ideas, no podemos omitir preguntar sobre una canción en particular. Se trata de Papiro va hiena, en español traducido como Hiena de papel, que contiene guiños a la célebre novela Cien años de soledad de Gabriel García Márquez.
5: En realidad fue mi estancia en España en 1994 lo que me llevó a escribir ese texto. Fue la última vez que pasé mis vacaciones con mis padres. Mi madre me convenció para que fuera porque a veces se peleaban con mi padrastro. Estaba allí para hacer de mediador. Ahí me llevé un montón de libros, entre ellos Cien años de soledad. Lo leí todo durante aquellas vacaciones. Ese libro lo tengo asociado al mar, a nadar y al sol. Realmente me encantó. Esa historia me ha acompañado por mucho tiempo y en 2007 escribí el texto para la canción.
4: Ještě se koukně a přímo nad tebou visí černá skvrna křižuje oblohou.
3: Esa balada forma parte del disco Fenómeno y es una de las más lentas, tranquilas y pensativas. Ahí aparecen algunas de las protagonistas del libro, entre quienes se da una posición de contraste. En el cielo se encuentra Remedios, mientras que abajo, en la tierra, Úrsula deambula de un lado al otro. La canción finaliza repitiendo tres veces la frase, pues di la fórmula mágica cuando caigas y caerás en los brazos de alguien en concreto.
5: Cuando lo leía, pensaba un poco en nuestra familia y sus historias, porque vi algunos paralelos. Pienso que es sobre eso, que cada familia tiene su destino familiar o karma, y eso es algo con lo que cada generación tiene que lidiar. Eso es la hiena de papel que flota encima de la familia.
4: Era, se nad ní vznáší, no.

0: Margie menciona que en las primeras canciones de Vipsana Afixa se nota mucho la influencia literaria, ya que él mismo es un lector apasionado. Además de Gabriel García Márquez, lo influyeron, por ejemplo, William Saroyan y Kingsley Amis. Sin embargo, no solamente saca la inspiración de libros, también se inspira en otras bandas de música. Así fue como apareció el español en la canción San Piego, también el apodo de la ciudad pardubice.
1: To asi souvislo s kapelou Mano Negra, která teda jako takhle zpívá, že jo?
2: Creo que eso se debió a un grupo que canta en español llamado Mano Negra, que nos gustó. Se nos ocurrió y básicamente lo utilizamos ahí un poco, porque el español es un idioma que suena bonito.
1: Znělý jazyk a tak jsme tam kousek použili.
0: Pardubice es la base de la banda Vipsana Afixa. Es la ciudad que todos los checos conocen por las galletas de jengibre y las carreras de caballos. Mardi cuenta a Radio Praga Internacional que el apodo San Piego lo utilizó por primera vez cuando su amigo creó la página web del grupo musical. Cuando tenía que poner la descripción de la banda, decidió crearle una base y la nombró San Piego, una expresión que no existía.
1: Jsem po něm pátral hrozně, jestli někde jako se vyskytuje. Jediná malá zmínka.
2: Después de crear ese apodo, me puse a buscar si aparecía por algún lado y lo único brevemente mencionado fue que se trata de algún término medieval del italiano antiguo, pero ni siquiera eso está del todo claro. Quise crear una base para la banda y como me gustan los cómics, me inspiré un poco en esa idea de que Gotham representa a Nueva York en las historietas de Batman. De ahí surgió la idea de llamar a Pardubice de otra manera. Pensé que Vipsana Afixa sería la nueva energía de San Piego. Lo empecé a utilizar de vez en cuando en algunos textos, pero se ha popularizado y hay gente que realmente llama así a la ciudad.
1: Tak nějak jako ujalo a někteří lidi tomu fakt tak říkají.
3: Já jsem mimo San Diego, to je moje město, mám různý špatný vlastnosti a někdy jsem výbory. Do Gorodu přišlo a roli proběhla sebevražda.
0: A raíz del lanzamiento de su último álbum, Vipsana Afixa se prepara para la gira por toda la República Checa. Su último show tendrá lugar el 19 de diciembre en la Sala Grande de Lucerna en Praga. Mardi no tiene problema con dar un apodo también a este lugar mágico.
1: Kdybych chtěl vybrat jedno místo, který bych přerovnal ke knížce.
2: Si tuviera que elegir un lugar para comparar con el libro Cien Años de Soledad, sería esta sala. Contiene muchas generaciones de músicos checos que tocaron y cantaron ahí. Hay energía y el diseño del lugar siempre me absorbe. Además, cuando tocamos allí por primera vez en 2007, en esa sala de Lucerna fue la última vez donde se reunió casi toda mi familia. Mi madre estuvo ahí, fue la única vez que fue a uno de nuestros conciertos. Mi abuela, para quien también fue el único de nuestros conciertos que vio antes de morir. También estuvo mi padre, que en ese tiempo no vivía con nosotros y también murió. Fue la última vez que lo vi. Así que Lucerna es como Macondo, es el Macondo praguense para mí.
1: Macondo en Praga, para mí.
0: Mardi también cuenta cómo comenzó su grupo, cuya popularidad los llevó hasta triunfar en los premios de Ángel, un evento que se organiza cada año para elegir a los mejores cantantes por los expertos musicales.
1: Na konci, nebo v polovině 90. let bylo v našem městě
2: strašně. A mediados de los años 90 había en nuestra ciudad un montón de bandas. Tener una banda era algo de verdad muy cool. No teníamos a ningunos youtubers ni influencers o los reyes de las redes sociales. El rey más grande era quien tocaba en el garaje con su grupo. Y nosotros queríamos ser esos héroes y ya todos habíamos empezado a tocar con otros grupos. Nos lo tomábamos en serio.
0: Un verano los miembros pasajeros de esos grupos improvisados se fueron de vacaciones y los futuros miembros de Vipsana Afixa se quedaron en Pardubice. Sin embargo, el cantante reconoce que por entonces el proyecto Vipsana Afixa era más un pasatiempo del momento que cualquier otra cosa.
1: Po týdnu ve vypůjčený zkušebně jsme nahráli první demo.
2: Después de una semana en el estudio prestado, grabamos nuestro primer demo y pensábamos que así terminaría ese proyecto. Pero el verano siguiente lo repetimos porque nos había gustado mucho y después por otra vez en 1996. Y en ese año nos dimos cuenta de que las otras bandas no nos llenaban tanto. Por lo tanto, empezamos a dedicarnos al grupo con un nombre extrañamente ridículo y estamos en ella hasta el día de hoy. Así que fue un destino que no se podía evitar.
1: Takže To byl zřejmě osud, kterému nebylo vyhnutí.
0: Si hasta ahora nunca habéis oído de Vipsana Afixa, no os preocupéis. Os traemos tres canciones que el propio Mardi considera adecuadas para entrar en el mundo de Vipsana Afixa. Y la verdad es que en ese mundo nunca os vais a aburrir.
1: Řekl bych mu, vydrž tři, tak myslím si, že by bylo dobrý píseň 1982.
2: A un nuevo oyente le diría, aguanta tres. Sería bueno que escucharan la canción 1982. Ese es nuestro hit, ese es nuestro primer disco y a mí me encanta. Tengo una relación muy personal con esa canción. Después le recomendaría que escuche una que se llama Detail, en la que se canta Los héroes no dicen tonterías y se lanzan a la oscuridad. Les diría, escúchalo y no tengas miedo. Ponte otras también, lánzate a la oscuridad. Y después les pondría la que hemos mencionado, Papiro Bahiena. Con esa canción les enseñaría otra cara de nuestra banda, que no se trata solamente de rapidez, punk, boosters y dos tiempos, que también tenemos un lado melancólico.
4: Y con la música de Vipsana Afixa despedimos esta emisión de Radio Praga Internacional. 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En el estudio ha estado con nosotros Izzy Matiejczyk, Dicky Mods, y hasta pronto.

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1: La República Checa volvió a batir a Estados Unidos, justo igual que el año pasado, remontando un 1-2 en la Copa Davis en la previa de la gran final a 8 que se disputará en Bolonia, en la que, gracias a Lehechka y a Menšík, República Checa estará, pero Estados Unidos no. Después también veremos una exposición sobre 15 mujeres inmigrantes en la República Checa que se puede ver hasta finales de mes en el Café Dorado de Praga. Y además, una entrevista con una profesora de checo de la Escuela de Verano de Lenguas Eslavas de Olomouc, a la que acuden cientos de extranjeros cada verano. Esto es lo que verán, lo que podrán escuchar hoy en Radio Praga Internacional. Y como estamos haciendo estos días de atrás, les recuerdo que este martes es un día muy especial para nosotros por el acto que vamos a tener, que es completamente novedoso, único para nosotros, un acto en el Instituto Cervantes de Praga desde las 6 de la tarde, hora de Praga, para celebrar en lo que es el último acto de nuestro 90 aniversario de estas emisiones para el extranjero en español. Un acto que, si no pueden venir a Praga, como es natural, podrán seguir en Facebook. La hora es UTC, las 4 de la tarde, UTC. En Praga son las 6 y en América Latina, pues depende de dónde estén. Y luego podrán también verlo en diferido, también por Facebook. Esperamos que les guste, lo estamos preparando con mucho cariño y creemos que va a ser muy bonito. Y ahora ya, por fin, les dejo con las noticias con Juan Pablo Bertaza.
2: Noticias. El presidente checo busca impulsar la candidatura de la República Checa como miembro no permanente del Consejo de Seguridad de la ONU para el periodo 2032-2033. Así lo anunció Petr Pavel poco antes de partir hacia Estados Unidos. El presidente destacó que formar parte del máximo órgano de seguridad de la ONU no solo tiene un valor simbólico, sino que demuestra que Chequia es un actor comprometido con la comunidad internacional y dispuesto a contribuir a la resolución de problemas globales. También destacó que la candidatura abre la puerta a contactos políticos y económicos con países con los que Praga normalmente no mantiene una relación tan estrecha. En su discurso ante la Asamblea General, Pavel abordará además la reforma de la ONU, defendiendo una ampliación del Consejo de Seguridad, tanto en miembros permanentes como no permanentes. El ministro de Asuntos Exteriores, Petr Matzinka, también viajó a la Asamblea General. Su agenda incluye cerca de 20 reuniones bilaterales con representantes de África, Oriente Medio y América Latina, además de encuentros en foros de la Unión Europea y la ONU. El gobierno checo aborda este lunes la aprobación del proyecto del presupuesto estatal para 2027, según informó el Ministerio

0: Nacional de Yumaba, así como los presupuestos del Fondo Estatal de Infraestructura de Transporte, del Fondo Estatal de Apoyo a las Inversiones y del capítulo dedicado a Investigación, Desarrollo, Innovación y Transferencia del Conocimiento. El ministro de Salud checo, Adam Wojtěch, está considerando posibles medidas para limitar el consumo de alcohol en el país. Entre las propuestas debatidas figura la prohibición de la venta de alcohol después de las 21 horas, pero esta idea ha encontrado un rechazo claro entre sus socios de coalición, sobre todo el Movimiento de Automovilistas y el partido SPD, que insisten en priorizar la prevención antes que imponer nuevas restricciones. Wojtěch, por su parte, reconoce que la República Checa mantiene un nivel de consumo de alcohol superior al de muchos países europeos y que esto tiene efectos negativos en la salud pública. Aunque por ahora no presenta un plan concreto, afirma que está consultando con expertos y otros ministerios para buscar un consenso sobre posibles medidas. La construcción de la nueva línea D del metro de Praga avanza hacia otra fase clave. La empresa de transporte obtuvo un permiso de construcción para la estación Libuš, uno de los puntos importantes del tramo sur de la línea. La línea D, que conectará Náměstí Míru con Písnice, busca aliviar la sobrecarga del tráfico en el sur de la ciudad. Según el calendario actual, el primer tramo debería entrar en funcionamiento en 2032 y si la construcción de Libuš comienza antes de mediados de 2028, los trenes podrían llegar hasta esta estación desde el inicio de la operación. La línea D contará con trenes automáticos sin conductor, cuyo proveedor se seleccionará en una licitación cuyo resultado debería conocerse en 2028. La ciudad planea introducir este tipo de trenes también en la línea C. El proyecto completo prevé que la línea funcione plenamente en 2036 con una posible extensión futura hacia Náměstí Republiky. Y nos vamos al ámbito del fútbol porque el Slavia de Praga derrotó este domingo 2-1 a Victoria Pilsen en la Liga Checa, en un encuentro que confirmó el buen momento del equipo capitalino. Con esta victoria, Slavia se mantiene en la primera posición de la tabla mientras que el Pilsen continúa en la mitad de la tabla. El entrenador de Slavia destacó la solidez defensiva y la capacidad del equipo para controlar el ritmo del partido. Con este resultado, Slavia continúa su firme camino en la liga, mientras que por su parte el Sparta venció 3-0 de visitante al Sigma de Olomouc y se ubica en la séptima posición. 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
1: En Bolonia, en noviembre, se jugarán las finales de la Copa Davis 2026 entre los mejores 8 equipos de la competición y de nuevo estará presente Chequia, que ha eliminado heroicamente en Praga a un duro rival como Estados Unidos. Los detalles con Gonzalo Núñez.
2: Uf, krásný servis, ale ten vyškrábl, ale Lehečka to má nalité. Skončil tento zápas. Jiří Lehečka sice na kolenou, ale jako vítěz.
3: Uf, un saque precioso de Lehečka, que el otro devuelve apenas y ahora el checo lo tiene fácil y remata el partido. Lehečka está de rodillas, pero es el ganador. Decía emocionado el comentarista de televisión cuando Jiří Lehečka le dio el punto decisivo a los checos en casa para avanzar a la final de 8 equipos de Copa Davis, dejando en el camino nada menos que a un gigante como Estados Unidos de nuevo. Porque la mala suerte de nuevo emparejó a checos y estadounidenses en octavos de final, como el año pasado en Miami, y como el año pasado, los checos se impusieron por un agónico 3-2. Jiří Lehečka, el héroe de la jornada, al darle el punto vital a los checos, agradeció el apoyo del público que alentó sin cesar.
4: Me alegra mucho que el estadio estuviera lleno hasta el último minuto, lo agradezco enormemente. Creo que aún no nos damos cuenta de la importancia de la situación ni de la cantidad de apoyo recibido. Hemos eliminado a Estados Unidos de nuevo. Precisamente por eso queríamos jugar aquí y por eso se dio así.
3: Jiří Lehečka venció al estadounidense Leonard Chien por 6-3 y 7-5 y elogió el ambiente vibrante que se vivió en el O2 Arena de Praga. Antes, el mejor de los checos según el ranking, Jakub Menšík, había puesto la serie 2-2, derrotando al mejor de los norteamericanos, Ben Shelton, que perdió sus 2 sencillos en Praga y se va doblemente derrotado. Menšík, que quedó pronto abajo en el marcador, se recuperó y dio vuelta a su

0: partido ante Shelton y quiso agradecer también el público presente por su incesante apoyo.
1: El ambiente en general maravilloso. Todo el equipo me han impulsado para seguir adelante y creí en mí porque, aunque iba perdiendo, tenía energía y ganas. Ha sido difícil. Estoy muy orgulloso de todos y creo que nos lo merecemos.
0: El capitán de los checos, Tomáš Verdych, que se veía casi tan cansado como sus jugadores tras pasar este duro escollo, no escatimó en elogios para sus pupilos.
2: Los chicos han dado lo mejor de sí mismos. Se lo han dejado todo en la pista y les estoy muy agradecido. El año pasado ya nos enfrentamos a condiciones extremadamente difíciles en Estados Unidos y ahora nos tocó el mismo equipo, pero en casa, igual de difícil o incluso peor. Espero que no nos toque de nuevo con ellos tan pronto, porque me parece bastante extraño que en esta competición nos enfrentemos año tras año a un equipo tan fuerte, algo que creo que realmente no merecemos.
0: Tras clasificarse para la final 8 de Copa Davis, el capitán del equipo checo se mostró satisfecho de que el trabajo realizado por sus jugadores durante la semana hubiera dado sus frutos. Según Verdych, la mayor recompensa fue la euforia vivida ante un O2 Arena abarrotado de público tras la victoria en casa sobre el equipo estadounidense. En la rueda de prensa, afirmó que esperaba con ilusión los partidos de noviembre en Bolonia y que confiaba en que la experiencia de los jugadores del año pasado, cuando fueron eliminados por España en cuartos de final, también les sería de gran ayuda. Creo que todos hemos sido testigos. Es el resultado de todo el trabajo que se ha estado realizando desde principios de semana. Estoy muy contento de que los chicos hayan asimilado lo que siempre les he dicho, que hay que trabajar duro toda la semana para poder ganar. Lo hicimos el año pasado en Estados Unidos y lo hicimos también aquí en casa. La estrategia de los chicos ha sido similar. Dieron lo mejor de sí y se prepararon bien, indicó el gran capitán Verdych, que en su día ganó la Copa Davis como jugador dos veces en 2012 y 2013. A pesar de perder el dobles in extremis ante los estadounidenses, en mi opinión, uno de los mejores partidos de dobles que se han visto en Copa Davis, sostuvo Verdych. Los checos pudieron remontar y clasificar a la gran final de noviembre. Los chicos son jóvenes y progresan muchísimo cada año. Esa es nuestra gran ventaja de cara al torneo final. No está de más tener objetivos ambiciosos, porque es la única manera de alcanzarlos. Este equipo se los merece, añadió Verdych. La final la jugarán los 8 países clasificados: Italia, vigente campeona, más Chequia, España, Alemania, Austria, Gran Bretaña, Canadá y, sorpresivamente, Corea del Sur. Los partidos serán entre el 24 y el 29 de noviembre próximos en el Super Tennis Arena de Bolonia, en Italia.
2: Este mes se puede ver la exposición Lost and Found, donde 15 mujeres expatriadas cuentan su historia vinculada a Praga a través del arte. Todo esto en la Cafetería Dorado, en el centro de Praga. Más con Elena Farias.
1: Aunque ahora muestra la colección Lost and Found, en sus inicios Dorado Coffee no tenía ninguna intención de funcionar como una galería de arte. El dueño del lugar, Amilcar Mendoza, cuenta que tenía algunas obras para decorar la cafetería, pero no era nada especial. El proceso para exponer arte surgió tiempo después.
3: Cuando abrimos el café no teníamos la intención de mostrar el arte directamente, aunque tenemos muchas piezas de arte desde el principio. Pero todo inició porque decidimos tener la exposición de una amiga quería mostrar su arte y fue así como que empezó muy orgánicamente de tener exposiciones regulares. Tengo muchos amigos y amigas que son artistas, entonces me fueron preguntando si podían exponer, porque generalmente los expats o artistas que no son muy conocidos es más difícil que tengan un espacio.
1: Actualmente, Dorado Coffee tiene 2 sucursales en Praga. La original, en Betlemské náměstí, en el centro histórico, y otra más reciente en los jardines de Kinsky. Este mes, ambas cuentan con exposiciones. En la primera, se muestra la colección Beyond the Curtain of Reality, Feel What You See, del artista checo Bartoloměj Kulakovský. En la más nueva, por su parte, se inauguró en septiembre la colección Lost and Found. Lost and Found muestra 15 obras de 15 mujeres expatriadas en Praga. Hay pinturas, un poema, una obra textil y una escultura de papel. Cada pieza de la colección muestra cómo se siente cada una de las artistas en Chequia. El título Lost and Found, literalmente perdidas y encontradas, viene de la idea de que muchas veces la gente se siente desorientada cuando está en un nuevo espacio. Amilcar habló con Radio Praga Internacional para explicar exactamente cómo surgió el concepto de la exposición.
3: Esto fue más que todo idea de Karina, porque ella quería hacer una exposición. Ella está aquí, es rusa, está acá, se sentía un poco perdida, especialmente por lo de la guerra. No se sentía muy bienvenida, de cierta forma, al principio, y pues se le ocurrió que podía hacer este tipo de exposición para mostrar lo que están sintiendo los expats, especialmente las mujeres.
1: A partir de eso, empezó a contactar a distintas artistas extranjeras que pudieran colaborar en la exposición, y luego se encargó de la curaduría. Esto incluye a mujeres de Ucrania, Vietnam, México, Eslovaquia, entre otros. Algunas otras artistas, como Alejandra Núñez de México, la contactaron a ella y mandaron su portafolio. Lo más importante es que todas habían pasado por un proceso de perderse y encontrarse, lo que significa que ya habían hecho obras de arte al respecto en el pasado. Núñez cuenta que cada una tenía una perspectiva completamente distinta sobre lo que implica el concepto de Lost and Found.
4: Entonces, pues perder y encontrar puede tener mil significados, ¿no? Desde perderse un arete a perder la vida, a perder dinero, el trabajo, o sea, tantas cosas que se pueden perder y tantas interpretaciones. Y creo que tener mucha gente de diferentes países lo vuelve más interesante.
1: Todas las participantes tenían en común que son mujeres y son artistas que ya habían trabajado esa temática. Sin embargo, todo lo demás tenía variaciones. Aunque el tema era el mismo, los materiales y sentimientos no eran iguales.
4: Y no pensamos igual, porque no tenemos los mismos rasgos culturales unas de las otras. No tenemos la misma edad. Por ejemplo, una de las artistas está embarazada, entonces, no sé, ella está viviendo un proceso completamente distinto. Hay otras que no tienen tantos años en el país. Otra tiene muchísimos años más que yo aquí.
1: Alejandra Núñez habló con Radio Praga sobre su propia obra y la manera en que exploró el tema de Lost and Found antes incluso de que se organizara la exposición.
4: Y se llama I Just Don't Know, y es una pintura que hice cuando perdí a mi papá. Entonces, no sabía qué hacer, tenía un trabajo nuevo, estaba aquí, fui a verlo morir, y lo único que me daba paz era pintar. Entonces pinté. Y me gusta mucho tener un texto, porque creo que cuando tienes un texto te da como una mejor visión de lo que quieres decir, y por eso se llama I Just Don't Know, porque no sabía qué hacer.
1: Aunque la exposición habla de extranjeras, Dorado Coffee no quiere que su público sea solamente de migrantes. A veces muestra obras de checos, como en el caso de Bartolomei Kulakovsky y su colección en la sede del Centro de Praga. Además, la mayor intención detrás de las exhibiciones y eventos que organizan es mostrarle a los checos las diferentes formas de vida que hay en Latinoamérica, África o Asia.
3: La idea muchas veces también es atraer al público checo, porque lo que queremos es mostrarle a los checos qué es lo que tenemos, ¿sí? Qué es lo que hacemos, o qué significa esto, o por qué nos comportamos de cierta forma, ¿no? Entonces, digamos que nuestro target es que los checos vengan a ver. Los checos vengan a ver otras formas. ¿Qué otras formas existen de ver el mundo y de sentir las cosas? Que no solamente hay una forma centroeuropea de ver las cosas o de pintar o de... Que entiendan, por ejemplo, el maximalismo latinoamericano, que nos gusta tanto el color y lo todo recargado. Sí, también tienen que mostrar que eso también es una belleza o una forma de cultura, de arte, que se puede apreciar.
1: Como Dorado Coffee es un espacio para que los artistas se den a conocer, las exposiciones cambian con regularidad. A partir del 15 de octubre, la temática cambiará y será el turno del Día de Muertos mexicano. Eso significa que muchas veces los temas ya vienen dados por fechas que son especiales para algún país latinoamericano y no dependen siempre de la creatividad de alguien que quiere hacer su propia exposición.
2: Aunque comenzó enseñando a los propios checos, cuando a Itka Pourova le propusieron dar clases a extranjeros, no lo dudó ni un instante. Y su experiencia fue tan positiva que años después decidió también formar a nuevos docentes para que el checo deje de ser ese idioma imposible que tantos sufren o sufrimos. En esta entrevista, además, comparte el que considera su único consejo verdaderamente infalible para aprender en serio el idioma. Quedan con Juan Pablo Bertaza.
5: Puede parecer obvio, pero no deja de asombrar la enorme diferencia en la manera en que los locales y los extranjeros aprenden el cada vez más buscado idioma checo. Tener eso en claro no solo ayuda a evitar malentendidos, sino que también vuelve mucho más eficiente el trabajo de los docentes. El caso de la experimentada profesora Itka Pourova es una prueba contundente.
1: Yo enseño a extranjeros más o menos desde 2013, pero estudié filología checa en la Facultad de Filosofía de la Universidad Carolina. Empecé como profesora en una escuela primaria enseñando a niños checos. Después también trabajé en la administración pública y en el sector privado. Pero en realidad siempre estuve enseñando a alguien. Por ejemplo, preparando estudiantes para la maturita y cosas así. Y en algún momento de 2013 llegó la primera oferta para ver si no quería enseñar a extranjeros. Y dije que sí, aunque pensé que probablemente no sería lo mismo que enseñar a checos. Por eso hice además un curso de enseñanza de checo como lengua extranjera. Llegaron los dos primeros estudiantes y después empezaron a llegar otros. Y a mí me gustó muchísimo y lo hago hasta hoy.
5: Los checos, insiste Itka, aprenden su lengua de manera natural como cualquier niño de otro país. Todo lo van asimilando de manera casi automática.
1: Pero para un extranjero, en cambio, no hay nada automático en el checo y tienen que aprenderlo, digamos, de manera técnica, es decir, respondiendo por qué es así. Entonces, como docente, mi tarea es olvidar las reglas de la lengua materna que aprendemos en las escuelas checas y mirar el checo con los ojos de un extranjero. Ser consciente de que para esa persona nada es automático. Y yo tengo que encontrar la manera de explicarle cómo decir, por ejemplo, que quiere un café con azúcar. Porque él sabe kava, sabe sukr, y ahora tiene que decir la frase dam si kavu. ¿Por qué aparece esa u? Y en sukrem, ¿por qué aparece ese m?
6: Sukrem, ¿por qué tam m?
5: Sin embargo, Itka agradece no estar sola en esa búsqueda, ya que cuenta con la hoja de ruta, que es la metodología de la enseñanza de checo para extranjeros. Gracias a ese aporte, debe concentrarse en caminar al lado del estudiante y mostrarle todo aquello que le puede ayudar a comprender mejor el idioma. Lo cierto es que de tanto reflexionar al respecto, desde el año 2022 esta experimentada profesora también comenzó a dar clases a otros profesores de checo que recién se lanzan a la aventura de enseñar su idioma al público extranjero.
1: Muchos profesores principiantes abordan el checo tal como lo aprendieron en la escuela. El estudiante, por ejemplo, pregunta, ¿por qué tengo que decir dam si kavu? Si café se dice kava, ¿por qué tengo que decir kavu en esa frase? Y el profesor principiante responde, porque kavu es la forma de la palabra que presenta el cuarto caso. Lo que dice el profesor es cierto, pero el estudiante sigue sin comprender porque no tiene internalizada la lógica de los casos. A un checo no necesito explicárselo porque ya lo conoce, pero a un extranjero tengo que decirle que eso es un objeto directo. Kava no es sujeto, es objeto directo. Y cuando una palabra es objeto directo y termina en A, cambio la A por U. Dam si kavu, dam si polevku, dam si zmrzlinu, mam maminku, mam sestru. Y empiezo a buscar paralelos para otros objetos directos. Así que mi objetivo es mostrar también a los profesores un camino para mirar el checo desde otro ángulo, para que no respondan como si enseñaran a un checo, sino para que ayuden al extranjero a comprender.
5: No obstante, Itka no solo forma a profesores principiantes, sino también a otros mucho más experimentados que tal vez se cruzan ante alguna dificultad y ella los ayuda a resolverla a partir de todo lo que ha aprendido durante tantos años de práctica. Por otro lado, sigue dando clases también a estudiantes por la sencilla razón de que no se imagina asesorar a otros profesores sin tener su propia práctica activa. Y para esas clases revela que el libro de enseñanza que a ella le resulta más más útil es Chechina Express de Lida Hola, porque además tiene la ventaja de estar traducido a varios idiomas.
1: Entonces el estudiante puede elegir, por ejemplo, la versión en español. Eso significa que, por ejemplo, la gramática se la explica el autor en español. Y cuando el libro de texto está completamente en checo, entonces sí recomendaría a un profesor que pueda ayudar a comprender cómo funciona todo.
5: Agrega Itka que, en su opinión, en la mayoría de los casos, lo ideal es combinar el proceso de aprendizaje con un buen libro de texto, profesor y también actividad propia. Y si bien entiende que hay personas que prefieren estudiar solas, ella dice que hay algo concreto que suelen ofrecer los profesores difícil de reemplazar.
1: Yo creo que el profesor en una clase puede ser no solo quien guía a través del idioma, eso lo puede reemplazar un buen libro de texto. Sin embargo, un profesor checo o incluso un extranjero que enseña checo y que ya lleva mucho tiempo viviendo aquí puede ayudar con la integración, porque él puede decirte, mira, en Chequia esto lo hacemos así. En una familia checa solemos decir esto. O cuando vas de visita a una familia checa, es bueno hacer tal cosa, comportarte de tal manera. Y los estudiantes suelen tener preguntas para las que no encuentran respuesta en un manual. Escuché algo, comprendo cada una de las palabras, pero, sin embargo, no logro entender en absoluto la frase. Y resulta ser una frase con un significado metafórico. Ahí el profesor puede ayudar muchísimo. Por eso es tan necesario que los profesores enseñen también cómo se vive en Chequia.
5: Para ella, en efecto, el profesor es una figura que funciona como intermediario entre los checos, el entorno checo y los propios estudiantes. Por otro lado, recomienda a Itka no perder nunca de vista que el checo es una lengua eslava a la que hay que estar dispuesto a dedicarle años de trabajo. Aclara que no lo dice para desmotivar a nadie, sino por el contrario, para tranquilizar a quienes sienten que no avanzan. En todo caso, ella asegura que hay una clave en el aprendizaje que funciona en todos los niveles y para todos los estudiantes.
1: Sé que para una persona que trabaja es muy difícil estudiar todos los días, pero la verdad es que 5 minutos diarios son mejores que media hora una vez por semana. Del mismo modo, 10 minutos cada día es mejor que una hora semanal en algún curso. Así que, incluso en el caso de que la persona tenga clase de checo solo una vez por semana, lo cual está bien porque entiendo que la capacidad es limitada, lo ideal es que siga practicando luego 5 o 10 minutos cada día. Ni siquiera tiene que ser un trabajo intenso. Un día, por ejemplo, puede dedicar 5 minutos a leer vocabulario. Otro día, hacer un ejercicio. Otro día, escuchar una canción y ponerle subtítulos. Otro día, escuchar un fragmento de un podcast, solo para captar la melodía del checo. En definitiva, empaparse un poco del idioma cada día, eso ayuda mucho porque la frecuencia y la regularidad son muy importantes para recordar. Olvidamos muy rápido. El cerebro humano olvida muy rápido. Y también es tarea del profesor volver a traer a la clase lo que ya aprendimos antes. Pero el estudiante tiene que colaborar. Así que la clave es, sin dudas, la regularidad. Y también agregaría, no tener miedo de usar lo aprendido, aunque sea algo mínimo. Si sé decir buenos días, saludo al vecino, saludo en la tienda. Si aprendí a decir cuánto cuesta, kolikto stojí, lo pregunto enseguida en alguna tienda.
7: Kolikto stojí, tak to hned vyzkouším v nějakém obchodu, zeptám se na to.
5: Agrega Itka que los checos valoran mucho que alguien intente aprender el idioma sin importarles si cometen o no errores, porque son conscientes de que el checo no es un idioma fácil y hasta agradecen no tener que aprenderlo. Otra gran recomendación que hace a los extranjeros que viven en Chequia es no tener ningún reparo en aprender el idioma con sus propios hijos, ya que es probable que ellos aprendan muchísimo más rápido y puedan ayudar a transmitir algo de ese meteórico aprendizaje.
1: Y es cierto, yo les recomiendo a mis estudiantes que hablen con sus niños y dejen que los niños los corrijan o los ayuden. Dime cómo se dice esto y qué dije mal. No tiene que ser, por supuesto, todo el día, pero puede ser, por ejemplo, 10 minutos al día. Lo mismo cuando esa persona tiene una pareja checa. Entiendo que es difícil, se pueden hablar otro idioma, pero pueden crear una rutina. Cuando vamos en el coche, hablamos checo. Cuando cenamos, hablamos checo. Que no sea mucho tiempo, porque nadie aguanta algo así. Pero que haya regularidad, porque todos los días cenas, desayunas o vas a algún sitio en coche.
2: Y así despedimos esta edición de Radio Praga Internacional. Muchas gracias a Aleš Krupka en los controles y hasta pronto.

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1: La República Checa volvió a batir a Estados Unidos, justo igual que el año pasado, remontando un 1-2 en la Copa Davis en la previa de la gran final a 8 que se disputará en Bolonia, en la que, gracias a Lehechka y a Menšík, República Checa estará, pero Estados Unidos no. Después, también veremos una exposición sobre 15 mujeres inmigrantes en la República Checa que se puede ver hasta finales de mes en el Café Dorado de Praga. Y además, una entrevista con una profesora de checo de la Escuela de Verano de Lenguas Eslavas de Olomouc, a la que acuden cientos de extranjeros cada verano. Esto es lo que verán, lo que podrán escuchar hoy en Radio Praga Internacional. Y como estamos haciendo estos días de atrás, les recuerdo que este martes es un día muy especial para nosotros por el acto que vamos a tener, que es completamente novedoso, único para nosotros, un acto en el Instituto Cervantes de Praga, desde las 6 de la tarde, hora de Praga, para celebrar en lo que es el último acto de nuestro 90 aniversario de estas emisiones para el extranjero en español. Un acto que, si no pueden venir a Praga, como es natural, podrán seguir en Facebook. La hora es UTC, las 4 de la tarde, UTC. En Praga son las 6 y en América Latina, pues depende de dónde estén. Y luego podrán también verlo en diferido, también por Facebook. Esperamos que les guste, lo estamos preparando con mucho cariño y creemos que va a ser muy bonito. Y ahora ya, por fin, les dejo con las noticias con Juan Pablo Bertaza.
2: Noticias. El presidente checo busca impulsar la candidatura de la República Checa como miembro no permanente del Consejo de Seguridad de la ONU para el periodo 2032-2033. Así lo anunció Petr Pavel poco antes de partir hacia Estados Unidos. El presidente destacó que formar parte del máximo órgano de seguridad de la ONU no solo tiene un valor simbólico, sino que demuestra que Chequia es un actor comprometido con la comunidad internacional y dispuesto a contribuir a la resolución de problemas globales. También destacó que la candidatura abre la puerta a contactos políticos y económicos con países con los que Praga normalmente no mantiene una relación tan estrecha. En su discurso ante la Asamblea General, Pavel abordará además la reforma de la ONU, defendiendo una ampliación del Consejo de Seguridad, tanto en miembros permanentes como no permanentes. El ministro de Asuntos Exteriores, Petr Matzinka, también viajó a la Asamblea General. Su agenda incluye cerca de 20 reuniones bilaterales con representantes de África, Oriente Medio y América Latina, además de encuentros en foros de la Unión Europea y la ONU. El gobierno checo aborda este lunes la aprobación del proyecto del presupuesto estatal para 2027, según informó el Ministerio de Finanzas. La titular de la cartera, Alena Šilerová, presentará posteriormente los detalles del plan en una conferencia de prensa. Además del presupuesto, el gabinete discutirá medidas para contener el aumento de los precios de los combustibles, que en las últimas semanas han subido con fuerza debido a la escalada del conflicto en Oriente Medio y a la limitada capacidad de las refinerías. El viceprimer ministro, Karel Havlíček, señaló que el Ejecutivo ya tiene preparadas varias propuestas y que serán evaluadas durante la sesión. El programa de la reunión incluye también el proceso de saneamiento en una zona contaminada del Parque Nacional de Šumava, así como los presupuestos del Fondo Estatal de Infraestructura de Transporte, del Fondo Estatal de Apoyo a las Inversiones y del capítulo dedicado a investigación, desarrollo, innovación y transferencia del conocimiento. El ministro de Salud checo, Adam Vojtěch, está considerando posibles medidas para limitar el consumo de alcohol en el país. Entre las propuestas debatidas figura la prohibición de la venta de alcohol después de las 21 horas, pero esta idea ha encontrado un rechazo claro entre sus socios de coalición, sobre todo el Movimiento de Automovilistas y el partido SPD,

0: de la línea. La línea D, que conectará Namyesti Miru con Pisnitze, busca aliviar la sobrecarga del tráfico en el sur de la ciudad. Según el calendario actual, el primer tramo debería entrar en funcionamiento en 2032 y si la construcción de Libush comienza antes de mediados de 2028, los trenes podrían llegar hasta esta estación desde el inicio de la operación. La línea D contará con trenes automáticos sin conductor, cuyo proveedor se seleccionará en una licitación cuyo resultado debería conocerse en 2028. La ciudad planea introducir este tipo de trenes también en la línea C. El proyecto completo prevé que la línea funcione plenamente en 2036 con una posible extensión futura hacia Namyesti Republiki. Y nos vamos al ámbito del fútbol porque el Slavia de Praga derrotó este domingo 2-1 a Victoria Pilsen en la Liga Checa, en un encuentro que confirmó el buen momento del equipo capitalino. Con esta victoria, Slavia se mantiene en la primera posición de la tabla mientras que el Pilsen continúa en la mitad de la tabla. El entrenador de Slavia destacó la solidez defensiva y la capacidad del equipo para controlar el ritmo del partido. Con este resultado, Slavia continúa su firme camino en la liga, mientras que por su parte el Sparta venció 3-0 de visitante al Sigma de Olomouc y se ubica en la séptima posición. Estas fueron las noticias en Radio Praga Internacional.
1: En Bolonia, en noviembre, se jugarán las finales de la Copa Davis 2026 entre los mejores 8 equipos de la competición y de nuevo estará presente Chequia, que ha eliminado heroicamente en Praga a un duro rival como Estados Unidos. Los detalles con Gonzalo Núñez.
2: Uf, krásný servis, ale ten vyškrábl, ale Lehečka to má nalité. Skončil tento zápas. Jiří Lehečka sice na kolenou, ale jako vítěz.
3: Uf, un saque precioso de Lehečka, que el otro devuelve apenas y ahora el checo lo tiene fácil y remata el partido. Lehečka está de rodillas, pero es el ganador. Decía emocionado el comentarista de televisión cuando Jiří Lehečka le dio el punto decisivo a los checos en casa para avanzar a la final de 8 equipos de Copa Davis, dejando en el camino nada menos que a un gigante como Estados Unidos de nuevo. Porque la mala suerte de nuevo emparejó a checos y estadounidenses en octavos de final, como el año pasado en Miami, y como el año pasado, los checos se impusieron por un agónico 3-2. Jiří Lehečka, el héroe de la jornada, al darle el punto vital a los checos, agradeció el apoyo del público que alentó sin cesar.
4: Me alegra mucho que el estadio estuviera lleno hasta el último minuto. Lo agradezco enormemente. Creo que aún no nos damos cuenta de la importancia de la situación ni de la cantidad de apoyo recibido. Hemos eliminado a Estados Unidos de nuevo. Precisamente por eso queríamos jugar aquí y por eso se dio así.
3: Jiří Lehečka venció al estadounidense Lerner Chien por 6-3 y 7-5 y elogió el ambiente vibrante que se vivió en el O2 Arena de Praga. Antes, el mejor de los checos según el ranking, Jakub Menšík, había puesto la serie 2-2, derrotando al mejor de los norteamericanos, Ben Shelton, que perdió sus 2 sencillos en Praga y se va doblemente derrotado. Menšík, que quedó pronto abajo en el marcador, se recuperó y dio vuelta a su partido ante Shelton y quiso agradecer también el público presente por su incesante apoyo.
5: El ambiente en general maravilloso. Todo el equipo me han impulsado para seguir adelante y creí en mí porque, aunque iba perdiendo, tenía energía y ganas. Ha sido difícil, estoy muy orgulloso de todos y creo que nos lo merecemos.
3: El capitán de los checos, Tomáš Verdych, que se veía casi tan cansado como sus jugadores tras pasar este duro escollo, no escatimó en elogios para sus pupilos.
1: Los chicos han dado lo mejor de sí mismos, se lo han dejado todo en la pista y les estoy muy agradecido. El año pasado ya nos enfrentamos a condiciones extremadamente difíciles en Estados Unidos y ahora nos tocó el mismo equipo, pero en casa, igual de difícil o incluso peor. Espero que no nos toque de nuevo con ellos tan pronto, porque me parece bastante extraño que en esta competición nos enfrentemos año tras año a un equipo tan fuerte, algo que creo que realmente no merecemos.
3: Tras clasificarse para la final 8 de Copa Davis, el capitán del equipo checo se mostró satisfecho de que el trabajo realizado por sus jugadores durante la semana hubiera

0: dado sus frutos. Según Berdych, la mayor recompensa fue la euforia vivida ante un O2 Arena abarrotado de público tras la victoria en casa sobre el equipo estadounidense. En la rueda de prensa afirmó que esperaba con ilusión los partidos de noviembre en Bolonia y que confiaba en que la experiencia de los jugadores del año pasado, cuando fueron eliminados por España en cuartos de final, también les sería de gran ayuda. Creo que todos hemos sido testigos. Es el resultado de todo el trabajo que se ha estado realizando desde principios de semana. Estoy muy contento de que los chicos hayan asimilado lo que siempre les he dicho, que hay que trabajar duro toda la semana para poder ganar. Lo hicimos el año pasado en Estados Unidos y lo hicimos también aquí en casa. La estrategia de los chicos ha sido similar. Dieron lo mejor de sí y se prepararon bien, indicó el gran capitán Berdych, que en su día ganó la Copa Davis como jugador dos veces en 2012 y 2013. A pesar de perder el dobles in extremis ante los estadounidenses, en mi opinión, uno de los mejores partidos de dobles que se han visto en Copa Davis, sostuvo Berdych. Los checos pudieron remontar y clasificar a la gran final de noviembre. Los chicos son jóvenes y progresan muchísimo cada año. Esa es nuestra gran ventaja de cara al torneo final. No está de más tener objetivos ambiciosos, porque es la única manera de alcanzarlos. Este equipo se los merece, añadió Berdych. La final la jugarán los 8 países clasificados: Italia, vigente campeona, más Chequia, España, Alemania, Austria, Gran Bretaña, Canadá y, sorpresivamente, Corea del Sur. Los partidos serán entre el 24 y el 29 de noviembre próximos en el Super Tennis Arena de Bolonia, en Italia.
1: Este mes se puede ver la exposición Lost and Found, donde 15 mujeres expatriadas cuentan su historia vinculada a Praga a través del arte. Todo esto en la Cafetería Dorado, en el centro de Praga. Más con Elena Farias.
2: Aunque ahora muestra la colección Lost and Found, en sus inicios Dorado Coffee no tenía ninguna intención de funcionar como una galería de arte. El dueño del lugar, Amilcar Mendoza, cuenta que tenía algunas obras para decorar la cafetería, pero no era nada especial. El proceso para exponer arte surgió tiempo después.
3: Cuando abrimos el café no teníamos la intención de mostrar el arte directamente, aunque tenemos muchas piezas de arte desde el principio. Pero todo inició porque decidimos tener la exposición de una amiga. Una amiga quería mostrar su arte y fue así como que empezó muy orgánicamente de tener exposiciones regulares. Tengo muchos amigos y amigas que son artistas y entonces me fueron preguntando si podían exponer, porque generalmente los expats o artistas que no son muy conocidos es más difícil que tengan un espacio.
2: Actualmente, Dorado Coffee tiene 2 sucursales en Praga. La original, en Betlehemské náměstí, en el centro histórico, y otra más reciente en los jardines de Kinsky. Este mes, ambas cuentan con exposiciones. En la primera, se muestra la colección Beyond the Curtain of Reality, Feel What You See, del artista checo Bartolomiej Kulakowski. En la más nueva, por su parte, se inauguró en septiembre la colección Lost and Found. Lost and Found muestra 15 obras de 15 mujeres expatriadas en Praga. Hay pinturas, un poema, una obra textil y una escultura de papel. Cada pieza de la colección muestra cómo se siente cada una de las artistas en Chequia. El título Lost and Found, literalmente perdidas y encontradas, viene de la idea de que muchas veces la gente se siente desorientada cuando está en un nuevo espacio. Amilcar habló con Radio Praga Internacional para explicar exactamente cómo surgió el concepto de la exposición.
3: Esto fue más que todo idea de Karina, porque ella quería hacer una exposición. Ella está aquí, es rusa, está acá, se sentía un poco perdida, especialmente por lo de la guerra. No se sentía muy bienvenida, de cierta forma, al principio, y pues se le ocurrió que podía hacer este tipo de exposición para mostrar lo que están sintiendo los expats, especialmente las mujeres.
2: A partir de eso, empezó a contactar a distintas artistas extranjeras que pudieran colaborar en la exposición, y luego se encargó de la curaduría. Esto incluye a mujeres de Ucrania, Vietnam, México, Eslovaquia, entre otros. Algunas otras artistas, como Alejandra Núñez de México, la contactaron a ella y mandaron su portafolio. Lo más importante es que todas habían pasado por un proceso de perderse y encontrarse, lo que significa que ya habían hecho obras de arte al respecto en el pasado. Núñez cuenta que cada una tenía una perspectiva completamente distinta sobre lo que implica el concepto de Lost and Found.
4: Entonces, pues perder y encontrar puede tener mil significados, ¿no? Desde perderse un arete a perder la vida, a perder dinero, el trabajo, o sea, tantas cosas que se pueden perder y tantas interpretaciones. Y creo que tener mucha gente de diferentes países lo vuelve más interesante.
2: Todas las participantes tenían en común que son mujeres y son artistas que ya habían trabajado esa temática. Sin embargo, todo lo demás tenía variaciones. Aunque el tema era el mismo, los materiales y sentimientos no eran iguales.
4: Y no pensamos igual, porque no tenemos los mismos rasgos culturales unas de las otras. No tenemos la misma edad. Por ejemplo, una de las artistas está embarazada, entonces, no sé, ella está viviendo un proceso completamente distinto. Hay otras que no tienen tantos años en el país. Otra tiene muchísimos años más que yo aquí.
2: Alejandra Núñez habló con Radio Praga sobre su propia obra y la manera en que exploró el tema del Lost and Found antes incluso de que se organizara la exposición.
4: Y se llama I Just Don't Know, y es una pintura que hice cuando perdí a mi papá. Entonces, no sabía qué hacer, tenía un trabajo nuevo, estaba aquí, fui a verlo morir, y lo único que me daba paz era pintar. Entonces pinté, y me gusta mucho tener un texto, porque creo que cuando tienes un texto, te da como una mejor visión de lo que quieres decir, y por eso se llama I Just Don't Know, porque no sabía qué hacer.
2: Aunque la exposición habla de extranjeras, Dorado Coffee no quiere que su público sea solamente de migrantes. A veces muestra obras de checos, como en el caso de Bartolomei Kulakowski y su colección en la sede del Centro de Praga. Además, la mayor intención detrás de las exhibiciones y eventos que organizan es mostrarle a los checos las diferentes formas de vida que hay en Latinoamérica, África o Asia.
3: La idea muchas veces también es atraer al público checo, porque lo que queremos es mostrarle a los checos qué es lo que tenemos, ¿sí? Qué es lo que hacemos, o qué significa esto, o por qué nos comportamos de cierta forma, ¿no? Entonces, digamos que nuestro target es que los checos vengan a ver. Los checos vengan a ver otras formas, qué otras formas existen de ver el mundo y de sentir las cosas, que no solamente hay una forma centroeuropea de ver las cosas o de pintar o de... Que entiendan, por ejemplo, el maximalismo latinoamericano, que nos gusta tanto el color y lo todo recargado. Sí, entonces también tienen que mostrar que eso también es una belleza o una forma de cultura, de arte, que se puede apreciar.
2: Como Dorado Coffee es un espacio para que los artistas se den a conocer, las exposiciones cambian con regularidad. A partir del 15 de octubre, la temática cambiará y será el turno del Día de Muertos mexicano. Eso significa que muchas veces los temas ya vienen dados por fechas que son especiales para algún país latinoamericano y no dependen siempre de la creatividad de alguien que quiere hacer su propia exposición.
1: Aunque comenzó enseñando a los propios checos, cuando a Itka Pourova le propusieron dar clases a extranjeros, no lo dudó ni un instante. Y su experiencia fue tan positiva que años después decidió también formar a nuevos docentes para que el checo deje de ser ese idioma imposible que tantos sufren o sufrimos. En esta entrevista, además, comparte el que considera su único consejo verdaderamente infalible para aprender en serio el idioma. Quedan con Juan Pablo Bertaza.
5: Puede parecer obvio, pero no deja de asombrar la enorme diferencia en la manera en que los locales y los extranjeros aprenden el cada vez más buscado idioma checo. Tener eso en claro no solo ayuda a evitar malentendidos, sino que también vuelve mucho más eficiente el trabajo de los docentes. El caso de la experimentada profesora Itka Pourova es una prueba contundente.
2: Yo enseño a extranjeros más o menos desde 2013, pero estudié filología checa en la Facultad de Filosofía de la Universidad Carolina. Empecé como profesora en una escuela primaria enseñando a niños checos. Después también trabajé en la administración pública y en el sector privado. Pero en realidad siempre estuve enseñando a alguien. Por ejemplo, preparando estudiantes para la maturita y cosas así. Y en algún momento de 2013 llegó la primera oferta para ver si no quería enseñar a extranjeros. Y dije que sí, aunque pensé que probablemente no sería lo mismo que enseñar a checos. Por eso hice además un curso de enseñanza de checo como lengua extranjera. Llegaron los dos primeros estudiantes y después empezaron a llegar otros. y a mí me gustó muchísimo y lo hago hasta hoy.
5: Los checos, insiste Itka, aprenden su lengua de manera natural como cualquier niño de otro país. Todo lo van asimilando de manera casi automática.
2: Pero para un extranjero, en cambio, no hay nada automático en el checo y tienen que aprenderlo, digamos, de manera técnica, es decir, respondiendo por qué es así. Entonces, como docente, mi tarea es olvidar las reglas de la lengua materna que aprendemos en las escuelas checas y mirar el checo con los ojos de un extranjero. Ser consciente de que para esa persona nada es automático. Y yo tengo que encontrar la manera de explicarle cómo decir, por ejemplo, que quiere un café con azúcar. Porque él sabe kava, sabe sukr, y ahora tiene que decir la frase dam si kavu. ¿Por qué aparece esa u? Y en sukrem, ¿por qué aparece ese m?
6: Sukrem, proche tam m.
5: Sin embargo, Itka agradece no estar sola en esa búsqueda, ya que cuenta con la hoja de ruta, que es la metodología de la enseñanza de checo para extranjeros. Gracias a ese aporte, debe concentrarse en caminar al lado del estudiante y mostrarle todo aquello que le puede ayudar a comprender mejor el idioma. Lo cierto es que de tanto reflexionar al respecto, desde el año 2022 esta experimentada profesora también comenzó a dar clases a otros profesores de checo que recién se lanzan a la aventura de enseñar su idioma al público extranjero.
2: Muchos profesores principiantes abordan el checo tal como lo aprendieron en la escuela. El estudiante, por ejemplo, pregunta, ¿por qué tengo que decir dam si kavu? Si café se dice kava, ¿por qué tengo que decir kavu en esa frase? Y el profesor principiante responde, porque kavu es la forma de la palabra que presenta el cuarto caso. Lo que dice el profesor es cierto, pero el estudiante sigue sin comprender porque no tiene internalizada la lógica de los casos. A un checo no necesito explicárselo, porque ya lo conoce. Pero a un extranjero tengo que decirle que eso es un objeto directo. Kava no es sujeto, es objeto directo. Y cuando una palabra es objeto directo y termina en A, cambio la A por U. Dam si kavu, dam si polevku, dam si zmrzlinu, mam maminku, mam sestru. Y empiezo a buscar paralelos para otros objetos directos. Así que mi objetivo es mostrar también a los profesores un camino para mirar el checo desde otro ángulo, para que no respondan como si enseñaran a un checo, sino para que ayuden al extranjero a comprender.
5: No obstante, Itka no solo forma a profesores principiantes, sino también a otros mucho más experimentados que tal vez se cruzan ante alguna dificultad y ella los ayuda a resolverla a partir de todo lo que ha aprendido durante tantos años de práctica. Por otro lado, sigue dando clases también a estudiantes por la sencilla razón de que no se imagina asesorar a otros profesores sin tener su propia práctica activa. Y para esas clases, revela que el libro de enseñanza que a ella le resulta más útil es Czeština Express de Lida Hola, porque además tiene la ventaja de estar traducido a varios idiomas.
2: Entonces el estudiante puede elegir, por ejemplo, la versión en español. Eso significa que, por ejemplo, la gramática se la explica el autor en español. Y cuando el libro de texto está completamente en checo, entonces sí recomendaría a un profesor que pueda ayudar a comprender cómo funciona todo.
5: Agrega Itka que, en su opinión, en la mayoría de los casos, lo ideal es combinar el proceso de aprendizaje con un buen libro de texto, profesor y también actividad propia. Y si bien entiende que hay personas que prefieren estudiar solas, ella dice que hay algo concreto que suelen ofrecer los profesores difícil de reemplazar.
2: Yo creo que el profesor en una clase puede ser no solo quien guía a través del idioma, eso lo puede reemplazar un buen libro de texto. Sin embargo, un profesor checo o incluso un extranjero que enseña checo y que ya lleva mucho tiempo viviendo aquí puede ayudar con la integración, porque él puede decirte, mira, en Chequia esto lo hacemos así. En una familia checa solemos decir esto. O cuando vas de visita a una familia checa, es bueno hacer tal cosa, comportarte de tal manera. Y los estudiantes suelen tener preguntas para las que no encuentran respuesta en un manual. Escuché algo, comprendo cada una de las palabras, pero, sin embargo, no logro entender en absoluto la frase. Y resulta ser una frase con un significado metafórico. ahí el profesor puede ayudar muchísimo. Por eso es tan necesario que los profesores enseñen también cómo se vive en Chequia.
5: Para ella, en efecto, el profesor es una figura que funciona como intermediario entre los checos, el entorno checo y los propios estudiantes. Por otro lado, recomienda Itka no perder nunca de vista que el checo es una lengua eslava a la que hay que estar dispuesto a dedicarle años de trabajo. Aclara que no lo dice para desmotivar a nadie, sino, por el contrario, para tranquilizar a quienes sienten que no avanzan. En todo caso, ella asegura que hay una clave en el aprendizaje que funciona en todos los niveles y para todos los estudiantes.
2: Sé que para una persona que trabaja es muy difícil estudiar todos los días, pero la verdad es que 5 minutos diarios son mejores que media hora una vez por semana. Del mismo modo, 10 minutos cada día es mejor que una hora semanal en algún curso. Así que, incluso en el caso de que la persona tenga clase de checo solo una vez por semana, lo cual está bien porque entiendo que la capacidad es limitada, lo ideal es que siga practicando luego 5 o 10 minutos cada día. Ni siquiera tiene que ser un trabajo intenso. Un día, por ejemplo, puede dedicar 5 minutos a leer vocabulario. Otro día, hacer un ejercicio. Otro día, escuchar una canción y ponerle subtítulos. Otro día, escuchar un fragmento de un podcast, solo para captar la melodía del checo. En definitiva, empaparse un poco del idioma cada día, eso ayuda mucho porque la frecuencia y la regularidad son muy importantes para recordar. Olvidamos muy rápido. El cerebro humano olvida muy rápido. Y también es tarea del profesor volver a traer a la clase lo que ya aprendimos antes. Pero el estudiante tiene que colaborar. Así que la clave es, sin dudas, la regularidad. Y también agregaría, no tener miedo de usar lo aprendido, aunque sea algo mínimo. Si sé decir buenos días, saludo al vecino, saludo en la tienda. Si aprendí a decir cuánto cuesta, kolikto stojí, lo pregunto enseguida en alguna tienda.
7: Kolikto stojí, tak to hned vyzkouším v nějakém obchodu, zeptám se na to.
5: Agrega Itka que los checos valoran mucho que alguien intente aprender el idioma sin importarles si cometen o no errores porque son conscientes de que el checo no es un idioma fácil y hasta agradecen no tener que aprenderlo. Otra gran recomendación que hace a los extranjeros que viven en Chequia es no tener ningún reparo en aprender el idioma con sus propios hijos, ya que es probable que ellos aprendan muchísimo más rápido y puedan ayudar a transmitir algo de ese meteórico aprendizaje.
2: Y es cierto, yo les recomiendo a mis estudiantes que hablen con sus niños y dejen que los niños los corrijan o los ayuden. Dime cómo se dice esto y qué dije mal. No tiene que ser, por supuesto, todo el día, pero puede ser, por ejemplo, 10 minutos al día. Lo mismo cuando esa persona tiene una pareja checa. Entiendo que es difícil, se pueden hablar otro idioma, pero pueden crear una rutina. Cuando vamos en el coche, hablamos checo. Cuando cenamos, hablamos checo. Que no sea mucho tiempo, porque nadie aguanta algo así. Pero que haya regularidad, porque todos los días cenas, desayunas o vas a algún sitio en coche.
1: Y así despedimos esta edición de Radio Praga Internacional. Muchas gracias a Aleš Krupka en los controles y hasta pronto.

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1: La República Checa volvió a batir a Estados Unidos, justo igual que el año pasado, remontando un 1-2 en la Copa Davis en la previa de la gran final a 8 que se disputará en Bolonia, en la que, gracias a Lehechka y a Menchik, República Checa estará, pero Estados Unidos no. Después, también veremos una exposición sobre 15 mujeres inmigrantes en la República Checa que se puede ver hasta finales de mes en el Café Dorado de Praga. Y además, una entrevista con una profesora de checo de la Escuela de Verano de Lenguas Eslavas de Olomouc, a la que acuden cientos de extranjeros cada verano. Esto es lo que verán, lo que podrán escuchar hoy en Radio Praga Internacional. Y como estamos haciendo estos días de atrás, les recuerdo que este martes es un día muy especial para nosotros por el acto que vamos a tener, que es completamente novedoso, único para nosotros, un acto en el Instituto Cervantes de Praga desde las 6 de la tarde, hora de Praga, para celebrar en lo que es el último acto de nuestro 90 aniversario de estas emisiones para el extranjero en español. Un acto que, si no pueden venir a Praga, como es natural, podrán seguir en Facebook. La hora es UTC, las 4 de la tarde, UTC. En Praga son las 6 y en América Latina, pues depende de dónde estén. Y luego podrán también verlo en diferido, también por Facebook. Esperamos que les guste, lo estamos preparando con mucho cariño y creemos que va a ser muy bonito. Y ahora ya, por fin, les dejo con las noticias con Juan Pablo Bertaza.
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2: El presidente checo busca impulsar la candidatura de la República Checa como miembro no permanente del Consejo de Seguridad de la ONU para el periodo 2032-2033. Así lo anunció Petr Pavel poco antes de partir hacia Estados Unidos. El presidente destacó que formar parte del máximo órgano de seguridad de la ONU no solo tiene un valor simbólico, sino que demuestra que Chequia es un actor comprometido con la comunidad internacional y dispuesto a contribuir a la resolución de problemas globales. También destacó que la candidatura abre la puerta a contactos políticos y económicos con países con los que Praga normalmente no mantiene una relación tan estrecha. En su discurso ante la Asamblea General, Pavel abordará además la reforma de la ONU, defendiendo una ampliación del Consejo de Seguridad, tanto en miembros permanentes como no permanentes. El ministro de Asuntos Exteriores, Petr Matzinka, también viajó a la Asamblea General. Su agenda incluye cerca de 20 reuniones bilaterales con representantes de África, Oriente Medio y América Latina, además de encuentros en foros de la Unión Europea y la ONU. El gobierno checo aborda este lunes la aprobación del proyecto del presupuesto estatal para 2027, según informó el Ministerio de Finanzas. La titular de la cartera, Alena Gilerova, presentará posteriormente los detalles del plan en una conferencia de prensa. Además del presupuesto, el gabinete discutirá medidas para contener el aumento de los precios de los combustibles, que en las últimas semanas han subido con fuerza debido a la escalada del conflicto en Oriente Medio y a la limitada capacidad de las refinerías. El viceprimer ministro, Karel Havlicek, señaló que el Ejecutivo ya tiene preparadas varias propuestas y que serán evaluadas durante la sesión. El programa de la reunión incluye también el proceso de saneamiento en una zona contaminada del Parque Nacional de Šumava, así como los presupuestos del Fondo Estatal de Infraestructura de Transporte, del Fondo Estatal de Apoyo a las Inversiones y del capítulo dedicado a investigación, desarrollo, innovación y transferencia del conocimiento. El ministro de Salud checo, Adam Vojtěch, está considerando posibles medidas para limitar el consumo de alcohol en el país. Entre las propuestas debatidas figura la prohibición de la venta de alcohol después de las 21 horas, pero esta idea ha encontrado un rechazo claro entre sus socios de coalición, sobre todo el Movimiento de Automovilistas y el partido SPD, que insisten en priorizar la prevención antes que imponer nuevas restricciones. Vojtěch, por su parte, reconoce que la República Checa mantiene un nivel de consumo de alcohol superior al de muchos países europeos y que esto tiene efectos negativos en la salud pública. Aunque por ahora no presenta un plan concreto, afirma que está consultando con expertos y otros ministerios para buscar un consenso sobre posibles medidas. La construcción de la nueva línea D del metro de Praga avanza hacia otra fase clave. La empresa de transporte obtuvo un permiso de construcción para la estación Libuš, uno de los puntos importantes del tramo sur de la línea. La línea D, que conectará Namiesti Miru con Pisnice, busca aliviar la sobrecarga del tráfico en el sur de la ciudad. Según el calendario actual, el primer tramo debería entrar en funcionamiento en 2032 y si la construcción de Libuš comienza antes de mediados de 2028, los trenes podrían llegar hasta esta estación desde el inicio de la operación. La línea D contará con trenes automáticos sin conductor, cuyo proveedor se seleccionará en una licitación cuyo resultado debería conocerse en 2028. La ciudad planea introducir este tipo de trenes también en la línea C. El proyecto completo prevé que la línea funcione

0: venció 3 a 0 de visitante al Sigma de Olomouc y se ubica en la séptima posición. Estas fueron las noticias en Radio Praga Internacional.
1: En Bolonia, en noviembre, se jugarán las finales de la Copa Davis 2026 entre los mejores 8 equipos de la competición. Y de nuevo estará presente Chequia, que ha eliminado heroicamente en Praga a un duro rival como Estados Unidos. Los detalles con Gonzalo Núñez.
2: Uf, krásný servis, ale ten vyškrábl, ale Lehečka to má nalité. Skončil tento zápas. Jiří Lehečka sice na kolenou, ale jako vítěz.
3: Uf, un saque precioso de Lehečka, que el otro devuelve apenas y ahora el checo lo tiene fácil y remata el partido. Lehečka está de rodillas, pero es el ganador, decía emocionado el comentarista de televisión cuando Jiří Lehečka le dio el punto decisivo a los checos en casa para avanzar a la final de 8 equipos de Copa Davis, dejando en el camino nada menos que a un gigante como Estados Unidos de nuevo. Porque la mala suerte de nuevo emparejó a checos y estadounidenses en octavos de final, como el año pasado en Miami, y como el año pasado, los checos se impusieron por un agónico 3-2. Jiří Lehečka, el héroe de la jornada, al darle el punto vital a los checos, agradeció el apoyo del público que alentó sin cesar.
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5: Me alegra mucho que el estadio estuviera lleno hasta el último minuto, lo agradezco enormemente. Creo que aún no nos damos cuenta de la importancia de la situación ni de la cantidad de apoyo recibido. Hemos eliminado a Estados Unidos de nuevo. Precisamente por eso queríamos jugar aquí y por eso se dio así.
3: Jiří Lehečka venció al estadounidense Lerner Chien por 6-3 y 7-5 y elogió el ambiente vibrante que se vivió en el O2 Arena de Praga. Antes, el mejor de los checos según el ranking, Jakub Menšík, había puesto la serie 2-2, derrotando al mejor de los norteamericanos, Ben Shelton, que perdió sus 2 sencillos en Praga y se va doblemente derrotado. Menšík, que quedó pronto abajo en el marcador, se recuperó y dio vuelta a su partido ante Shelton y quiso agradecer también el público presente por su incesante apoyo.
6: El ambiente en general maravilloso. Todo el equipo me han impulsado para seguir adelante y creí en mí porque, aunque iba perdiendo, tenía energía y ganas. Ha sido difícil, estoy muy orgulloso de todos y creo que nos lo merecemos.
3: El capitán de los checos, Tomáš Verdych, que se veía casi tan cansado como sus jugadores tras pasar este duro escollo, no escatimó en elogios para sus pupilos.
1: Los chicos han dado lo mejor de sí mismos, se lo han dejado todo en la pista y les estoy muy agradecido. El año pasado ya nos enfrentamos a condiciones extremadamente difíciles en Estados Unidos y ahora nos tocó el mismo equipo, pero en casa, igual de difícil o incluso peor. Espero que no nos toque de nuevo con ellos tan pronto, porque me parece bastante extraño que en esta competición nos enfrentemos año tras año a un equipo tan fuerte, algo que creo que realmente no merecemos.
3: Tras clasificarse para la final 8 de Copa Davis, el capitán del equipo checo se mostró satisfecho de que el trabajo realizado por sus jugadores durante la semana hubiera dado sus frutos. Según Verdych, la mayor recompensa fue la euforia vivida ante un O2 Arena abarrotado de público tras la victoria en casa sobre el equipo estadounidense. En la rueda de prensa afirmó que esperaba con ilusión los partidos de noviembre en Bolonia y que confiaba en que la experiencia de los jugadores del año pasado, cuando fueron eliminados por España en cuartos de final, también les sería de gran ayuda. Creo que todos hemos sido testigos. Es el resultado de todo el trabajo que se ha estado realizando desde principios de semana. Estoy muy contento de que los chicos hayan asimilado lo que siempre les he dicho, que hay que trabajar duro toda la semana para poder ganar. Lo hicimos el año pasado en Estados Unidos y lo hicimos también aquí en casa. La estrategia de los chicos ha sido similar. Dieron lo mejor de sí y se prepararon bien, indicó el gran capitán Verdych, que en su día ganó la Copa Davis como jugador 2 veces en 2012 y 2013. A pesar de perder el dobles in extremis ante los estadounidenses, en mi opinión, uno de los mejores partidos de dobles que se han visto en Copa Davis, sostuvo Verdych. Los checos pudieron remontar y clasificar a la gran final de noviembre. Los chicos son jóvenes y progresan muchísimo cada año. Esa es nuestra gran ventaja de cara al torneo final. No está de más tener objetivos ambiciosos, porque es la única manera de alcanzarlos. Este equipo

0: se los merece, añadió Berdych. La final la jugarán los 8 países clasificados: Italia, vigente campeona, más Chequia, España, Alemania, Austria, Gran Bretaña, Canadá y, sorpresivamente, Corea del Sur. Los partidos serán entre el 24 y el 29 de noviembre próximos en el Super Tennis Arena de Bolonia, en Italia.
1: Este mes se puede ver la exposición Lost and Found, donde 15 mujeres expatriadas cuentan su historia vinculada a Praga a través del arte. Todo esto en la Cafetería Dorado, en el centro de Praga. Más con Elena Farias.
2: Aunque ahora muestra la colección Lost and Found, en sus inicios Dorado Coffee no tenía ninguna intención de funcionar como una galería de arte. El dueño del lugar, Amilcar Mendoza, cuenta que tenía algunas obras para decorar la cafetería, pero no era nada especial. El proceso para exponer arte surgió tiempo después.
3: Cuando abrimos el café no teníamos la intención de mostrar el arte directamente, aunque tenemos muchas piezas de arte desde el principio. Pero todo inició porque decidimos tener la exposición de una amiga. Una amiga quería mostrar su arte y fue así como que empezó muy orgánicamente de tener exposiciones regulares. Tengo muchos amigos y amigas que son artistas, y entonces me fueron preguntando si podían exponer, porque generalmente los expats o artistas que no son muy conocidos es más difícil que tengan un espacio.
2: Actualmente, Dorado Coffee tiene 2 sucursales en Praga, la original en Betlémské náměstí, en el centro histórico, y otra más reciente en los jardines de Kinsky. Este mes, ambas cuentan con exposiciones. En la primera, se muestra la colección Beyond the Curtain of Reality, Feel What You See, del artista checo Bartolomej Kudakovsky. En la más nueva, por su parte, se inauguró en septiembre la colección Lost and Found. Lost and Found muestra 15 obras de 15 mujeres expatriadas en Praga. Hay pinturas, un poema, una obra textil y una escultura de papel. Cada pieza de la colección muestra cómo se siente cada una de las artistas en Chequia. El título Lost and Found, literalmente perdidas y encontradas, viene de la idea de que muchas veces la gente se siente desorientada cuando está en un nuevo espacio. Amilcar habló con Radio Praga Internacional para explicar exactamente cómo surgió el concepto de la exposición.
3: Esto fue más que todo idea de Karina, porque ella quería hacer una exposición. Ella está aquí, es rusa, está acá, se sentía un poco perdida, especialmente por lo de la guerra. No se sentía muy bienvenida, de cierta forma, al principio, y pues se le ocurrió que podía hacer este tipo de exposición para mostrar lo que están sintiendo los expats, especialmente las mujeres.
2: A partir de eso, empezó a contactar a distintas artistas extranjeras que pudieran colaborar en la exposición, y luego se encargó de la curaduría. Esto incluye a mujeres de Ucrania, Vietnam, México, Eslovaquia, entre otros. Algunas otras artistas, como Alejandra Núñez de México, la contactaron a ella y mandaron su portafolio. Lo más importante es que todas habían pasado por un proceso de perderse y encontrarse, lo que significa que ya habían hecho obras de arte al respecto en el pasado. Núñez cuenta que cada una tenía una perspectiva completamente distinta sobre lo que implica el concepto de Lost and Found.
4: Entonces, pues perder y encontrar puede tener 1000 significados, ¿no? Desde perderse un arete a perder la vida, a perder dinero, el trabajo, o sea, tantas cosas que se pueden perder y tantas interpretaciones. Y creo que tener mucha gente de diferentes países lo vuelve más interesante.
2: Todas las participantes tenían en común que son mujeres y son artistas que ya habían trabajado esa temática. Sin embargo, todo lo demás tenía variaciones. Aunque el tema era el mismo, los materiales y sentimientos no eran iguales.
4: Y no pensamos igual, porque no tenemos los mismos rasgos culturales unas de las otras. No tenemos la misma edad. Por ejemplo, una de las artistas está embarazada, entonces, no sé, ella está viviendo un proceso completamente distinto. Hay otras que no tienen tantos años en el país. Otra tiene muchísimos años más que yo aquí.
2: Alejandra Núñez habló con Radio Praga sobre su propia obra y la manera en que exploró el tema de Lost and Found antes incluso de que se organizara la exposición.
4: Y se llama I Just Don't Know, y es una pintura que hice cuando perdí a mi papá. Entonces, no sabía qué hacer, tenía un trabajo nuevo, estaba aquí, fui a verlo morir, y lo único que me daba paz era pintar. Entonces pinté y me gusta mucho tener un texto porque creo que cuando tienes un texto te da como una mejor visión de lo que quieres decir y por eso se llama I Just Don't Know, porque no sabía qué hacer.
2: Aunque la exposición habla de extranjeras, Dorado Coffee no quiere que su público sea solamente de migrantes. A veces muestra obras de checos, como en el caso de Bartolomei Kulakovsky y su colección en la sede del Centro de Praga. Además, la mayor intención detrás de las exhibiciones y eventos que organizan es mostrarle a los checos las diferentes formas de vida que hay en Latinoamérica, África o Asia.
3: La idea muchas veces también es atraer al público checo, porque lo que queremos es mostrarle a los checos qué es lo que tenemos, ¿sí? Qué es lo que hacemos, o qué significa esto, o por qué nos comportamos de cierta forma, ¿no? Entonces, digamos que nuestro target es que los checos vengan a ver. Que los checos vengan a ver otras formas, qué otras formas existen de ver el mundo y de sentir las cosas. Que no solamente hay una forma centroeuropea de ver las cosas, o de pintar, o de... Que entiendan, por ejemplo, el maximalismo latinoamericano, que nos gusta tanto el color y lo todo recargado. Sí, también, entonces también tienen que mostrar que eso también es una belleza o una forma de cultura, de arte, que se puede apreciar.
2: Como Dorado Coffee es un espacio para que los artistas se den a conocer, las exposiciones cambian con regularidad. A partir del 15 de octubre, la temática cambiará y será el turno del Día de Muertos mexicano. Eso significa que muchas veces los temas ya vienen dados por fechas que son especiales para algún país latinoamericano y no dependen siempre de la creatividad de alguien que quiere hacer su propia exposición.
1: Aunque comenzó enseñando a los propios checos, cuando a Itka Pourova le propusieron dar clases a extranjeros, no lo dudó ni un instante. Y su experiencia fue tan positiva que años después decidió también formar a nuevos docentes para que el checo deje de ser ese idioma imposible que tantos sufren o sufrimos. En esta entrevista, además, comparte el que considera su único consejo verdaderamente infalible para aprender en serio el idioma. Quedan con Juan Pablo Bertaza.
5: Puede parecer obvio, pero no deja de asombrar la enorme diferencia en la manera en que los locales y los extranjeros aprenden el cada vez más buscado idioma checo. Tener eso en claro no solo ayuda a evitar malentendidos, sino que también vuelve mucho más eficiente el trabajo de los docentes. El caso de la experimentada profesora Itka Pourova es una prueba contundente.
2: Yo enseño a extranjeros más o menos desde 2013, pero estudié filología checa en la Facultad de Filosofía de la Universidad Carolina. Empecé como profesora en una escuela primaria enseñando a niños checos. Después también trabajé en la administración pública y en el sector privado. Pero en realidad siempre estuve enseñando a alguien. Por ejemplo, preparando estudiantes para la maturita y cosas así. Y en algún momento de 2013 llegó la primera oferta para ver si no quería enseñar a extranjeros. Y dije que sí, aunque pensé que probablemente no sería lo mismo que enseñar a checos. Por eso hice además un curso de enseñanza de checo como lengua extranjera. Llegaron los dos primeros estudiantes y después empezaron a llegar otros. Y a mí me gustó muchísimo y lo hago hasta hoy.
5: Los checos, insiste Itka, aprenden su lengua de manera natural como cualquier niño de otro país. Todo lo van asimilando de manera casi automática.
2: Pero para un extranjero, en cambio, no hay nada automático en el checo y tienen que aprenderlo, digamos, de manera técnica, es decir, respondiendo por qué es así. Entonces, como docente, mi tarea es olvidar las reglas de la lengua materna que aprendemos en las escuelas checas y mirar al checo con los ojos de un extranjero. Ser consciente de que para esa persona nada es automático. Y yo tengo que encontrar la manera de explicarle cómo decir, por ejemplo, que quiere un café con azúcar. Porque él sabe kava, sabe sukr, y ahora tiene que decir la frase dam si kavu. ¿Por qué aparece esa u? Y en sukrem, ¿por qué aparece ese M?
5: Sin embargo, Itka agradece no estar sola en esa búsqueda, ya que cuenta con la hoja de ruta, que es la metodología de la enseñanza de checo para extranjeros. Gracias a ese aporte, debe concentrarse en caminar al lado del estudiante y mostrarle todo aquello que le puede ayudar a comprender mejor el idioma. Lo cierto es que de tanto reflexionar al respecto, desde el año 2022 esta experimentada profesora también comenzó a dar clases a otros profesores de checo que recién se lanzan a la aventura de enseñar su idioma al público extranjero.
2: Muchos profesores principiantes abordan el checo tal como lo aprendieron en la escuela. El estudiante, por ejemplo, pregunta, ¿por qué tengo que decir dam si kávu? Si café se dice kava, ¿por qué tengo que decir kávu en esa frase? Y el profesor principiante responde, porque kávu es la forma de la palabra que presenta el cuarto caso. Lo que dice el profesor es cierto, pero el estudiante sigue sin comprender porque no tiene internalizada la lógica de los casos. A un checo no necesito explicárselo porque ya lo conoce, pero a un extranjero tengo que decirle que eso es un objeto directo. Kava no es sujeto, es objeto directo. Y cuando una palabra es objeto directo y termina en A, cambio la A por U. Dam si kavu, dam si polevku, dam si zmrzlinu, mam maminku, mam sestru. Y empiezo a buscar paralelos para otros objetos directos. Así que mi objetivo es mostrar también a los profesores un camino para mirar el checo desde otro ángulo, para que no respondan como si enseñaran a un checo, sino para que ayuden al extranjero a comprender.
5: No obstante, Itka no solo forma a profesores principiantes, sino también a otros mucho más experimentados que tal vez se cruzan ante alguna dificultad y ella los ayuda a resolverla a partir de todo lo que ha aprendido durante tantos años de práctica. Por otro lado, sigue dando clases también a estudiantes por la sencilla razón de que no se imagina asesorar a otros profesores sin tener su propia práctica activa. Y para esas clases, revela que el libro de enseñanza que a ella le resulta más útil es Čeština Express de Lida Hola, porque además tiene la ventaja de estar traducido a varios idiomas.
2: Entonces el estudiante puede elegir, por ejemplo, la versión en español. Eso significa que, por ejemplo, la gramática se la explica el autor en español. Y cuando el libro de texto está completamente en checo, entonces sí recomendaría a un profesor que pueda ayudar a comprender cómo funciona todo.
5: Agrega Itka que, en su opinión, en la mayoría de los casos, lo ideal es combinar el proceso de aprendizaje con un buen libro de texto, profesor y también actividad propia. Y si bien entiende que hay personas que prefieren estudiar solas, ella dice que hay algo concreto que suelen ofrecer los profesores difícil de reemplazar.
2: Yo creo que el profesor en una clase puede ser no solo quien guía a través del idioma, eso lo puede reemplazar un buen libro de texto. Sin embargo, un profesor checo o incluso un extranjero que enseña checo y que ya lleva mucho tiempo viviendo aquí puede ayudar con la integración, porque él puede decirte, mira, en Chequia esto lo hacemos así. En una familia checa solemos decir esto. O cuando vas de visita a una familia checa, es bueno hacer tal cosa, comportarte de tal manera. Y los estudiantes suelen tener preguntas para las que no encuentran respuesta en un manual. Escuché algo, comprendo cada una de las palabras, pero, sin embargo, no logro entender en absoluto la frase. Y resulta ser una frase con un significado metafórico. Ahí el profesor puede ayudar muchísimo. Por eso es tan necesario que los profesores enseñen también cómo se vive en Chequia.
5: Para ella, en efecto, el profesor es una figura que funciona como intermediario entre los checos, el entorno checo y los propios estudiantes. Por otro lado, recomienda Itka no perder nunca de vista que el checo es una lengua eslava a la que hay que estar dispuesto a dedicarle años de trabajo. Aclara que no lo dice para desmotivar a nadie, sino, por el contrario, para tranquilizar a quienes sienten que no avanzan. En todo caso, ella asegura que hay una clave en el aprendizaje que funciona en todos los niveles y para todos los estudiantes.
2: Sé que para una persona que trabaja es muy difícil estudiar todos los días, pero la verdad es que 5 minutos diarios son mejores que media hora una vez por semana. Del mismo modo, 10 minutos cada día es mejor que una hora semanal en algún curso. Así que, incluso en el caso de que la persona tenga clase de checo solo una vez por semana, lo cual está bien porque entiendo que la capacidad es limitada, lo ideal es que siga practicando luego 5 o 10 minutos cada día. Ni siquiera tiene que ser un trabajo intenso. Un día, por ejemplo, puede dedicar 5 minutos a leer vocabulario. otro día hacer un ejercicio, otro día escuchar una canción y ponerle subtítulos, otro día escuchar un fragmento de un podcast, solo para captar la melodía del checo. En definitiva, empaparse un poco del idioma cada día, eso ayuda mucho porque la frecuencia y la regularidad son muy importantes para recordar. Olvidamos muy rápido, el cerebro humano olvida muy rápido. Y también es tarea del profesor volver a traer a la clase lo que ya aprendimos antes, pero el estudiante tiene que colaborar. Así que la clave es, sin dudas, la regularidad. Y también agregaría, no tener miedo de usar lo aprendido, aunque sea algo mínimo. Si sé decir buenos días, saludo al vecino, saludo en la tienda. Si aprendí a decir cuánto cuesta, colecto estoy, lo pregunto enseguida en alguna tienda.
6: Colecto estoy, tak to hned vyzkouším v nějakém obchodu, zeptám se na to.
5: Agrega Itka que los checos valoran mucho que alguien intente aprender el idioma sin importarles si cometen o no errores porque son conscientes de que el checo no es un idioma fácil y hasta agradecen no tener que aprenderlo. Otra gran recomendación que hace a los extranjeros que viven en Chequia es no tener ningún reparo en aprender el idioma con sus propios hijos, ya que es probable que ellos aprendan muchísimo más rápido y puedan ayudar a transmitir algo de ese meteórico aprendizaje.
6: Ale je pravda, já to doporučuju svým studentům, aby mluvili s dětmi a aby nechali.
2: Y es cierto, yo les recomiendo a mis estudiantes que hablen con sus niños y dejen que los niños los corrijan o los ayuden. Dime cómo se dice esto y qué dije mal. No tiene que ser, por supuesto, todo el día, pero puede ser, por ejemplo, 10 minutos al día. Lo mismo cuando esa persona tiene una pareja checa. Entiendo que es difícil, se pueden hablar otro idioma, pero pueden crear una rutina. Cuando vamos en el coche, hablamos checo. Cuando cenamos, hablamos checo. Que no sea mucho tiempo, porque nadie aguanta algo así. Pero que haya regularidad, porque todos los días cenas, desayunas o vas a algún sitio en coche.
1: Y así despedimos esta edición de Radio Praga Internacional. Muchas gracias a Aleš Krupka en los controles y hasta pronto.

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1: La República Checa volvió a batir a Estados Unidos, justo igual que el año pasado, remontando un 1-2 en la Copa Davis en la previa de la gran final a 8 que se disputará en Bolonia, en la que, gracias a Lehechka y a Menšík, República Checa estará, pero Estados Unidos no. Después también veremos una exposición sobre 15 mujeres inmigrantes en la República Checa que se puede ver hasta finales de mes en el Café Dorado de Praga. Y además, una entrevista con una profesora de checo de la Escuela de Verano de Lenguas Eslavas de Olomouc, a la que acuden cientos de extranjeros cada verano. Esto es lo que verán, lo que podrán escuchar hoy en Radio Praga Internacional. Y como estamos haciendo estos días de atrás, les recuerdo que este martes es un día muy especial para nosotros por el acto que vamos a tener, que es completamente novedoso, único para nosotros, un acto en el Instituto Cervantes de Praga, desde las 6 de la tarde, hora de Praga, para celebrar en lo que es el último acto de nuestro 90 aniversario de estas emisiones para el extranjero en español. Un acto que, si no pueden venir a Praga, como es natural, podrán seguir en Facebook. La hora es UTC, las 4 de la tarde, UTC. En Praga son las 6 y en América Latina, pues depende de dónde estén. Y luego podrán también verlo en diferido, también por Facebook. Esperamos que les guste, lo estamos preparando con mucho cariño y creemos que va a ser muy bonito. Y ahora ya, por fin, les dejo con las noticias con Juan Pablo Bertaza.
2: Noticias. El presidente checo busca impulsar la candidatura de la República Checa como miembro no permanente del Consejo de Seguridad de la ONU para el periodo 2032-2033. Así lo anunció Petr Pavel poco antes de partir hacia Estados Unidos. El presidente destacó que formar parte del máximo órgano de seguridad de la ONU no solo tiene un valor simbólico, sino que demuestra que Chequia es un actor comprometido con la comunidad internacional y dispuesto a contribuir a la resolución de problemas globales. También destacó que la candidatura abre la puerta a contactos políticos y económicos con países con los que Praga normalmente no mantiene una relación tan estrecha. En su discurso ante la Asamblea General, Pavel abordará además la reforma de la ONU, defendiendo una ampliación del Consejo de Seguridad, tanto en miembros permanentes como no permanentes. El ministro de Asuntos Exteriores, Petr Matzinka, también viajó a la Asamblea General. Su agenda incluye cerca de 20 reuniones bilaterales con representantes de África, Oriente Medio y América Latina, además de encuentros en foros de la Unión Europea y la ONU. El gobierno checo aborda este lunes la aprobación del proyecto del presupuesto estatal para 2027, según informó el Ministerio de Finanzas. La titular de la cartera, Alena Šilerová, presentará posteriormente los detalles del plan en una conferencia de prensa. Además del presupuesto, el gabinete discutirá medidas para contener el aumento de los precios de los combustibles, que en las últimas semanas han subido con fuerza debido a la escalada del conflicto en Oriente Medio y a la limitada capacidad de las refinerías. El viceprimer ministro, Karel Havlíček, señaló que el Ejecutivo ya tiene preparadas varias propuestas y que serán evaluadas durante la sesión. El programa de la reunión incluye también el proceso de saneamiento en una zona contaminada del Parque Nacional de Šumava, así como los presupuestos del Fondo Estatal de Infraestructura de Transporte, del Fondo Estatal de Apoyo a las Inversiones y del capítulo dedicado a investigación, desarrollo, innovación y transferencia del conocimiento. El ministro de Salud checo, Adam Vojtěch, está considerando posibles medidas para limitar el consumo de alcohol en el país. Entre las propuestas debatidas figura la prohibición de la venta de alcohol después de las 21 horas, pero esta idea ha encontrado un rechazo claro entre sus socios de coalición, sobre todo el Movimiento de Automovilistas y el partido SPD, que insisten en priorizar la prevención antes que imponer nuevas restricciones. Vojtěch, por su parte, reconoce que la República Checa mantiene un nivel de consumo de alcohol superior al de muchos países europeos y que esto tiene efectos negativos en la salud pública. Aunque por ahora no presenta un plan concreto, afirma que está consultando con expertos y otros ministerios para buscar un consenso sobre posibles medidas. La construcción de la nueva línea D del metro de Praga avanza hacia otra fase clave. La empresa de transporte obtuvo un permiso de construcción para la estación Libuš, uno de los puntos importantes del tramo sur de la línea. La línea D, que conectará Namiesti Miru con Pisnice, busca aliviar la sobrecarga del tráfico en el sur de la ciudad. Según el calendario actual, el primer tramo debería entrar en funcionamiento en 2032 y si la construcción de Libuš comienza antes de mediados de 2028, los trenes podrían llegar hasta esta estación desde el inicio de la operación. La línea D contará con trenes automáticos sin conductor, cuyo proveedor se seleccionará en una licitación cuyo resultado debería conocerse en 2028. La ciudad planea introducir este tipo de trenes también en la línea C. El proyecto completo prevé que la línea funcione plenamente en 2036 con una posible extensión futura hacia Namiesti Republiki. Y nos vamos al ámbito del fútbol porque el Slavia de Praga derrotó este domingo 2-1 a Victoria Pilsen en la Liga Checa, en un encuentro que confirmó el buen momento del equipo capitalino. Con esta victoria, Slavia se mantiene en la primera posición de la tabla mientras que el Pilsen continúa en la mitad de la tabla. El entrenador de Slavia destacó la solidez defensiva y la capacidad del equipo para controlar el ritmo del partido. Con este resultado, Slavia continúa su firme camino en la liga, mientras que por su parte el Sparta venció 3-0 de visitante al Sigma de Olomouc y se ubica en la séptima posición. Estas fueron las noticias en Radio Praga Internacional.
1: En Bolonia, en noviembre, se jugarán las finales de la Copa Davis 2026 entre los mejores 8 equipos de la competición y de nuevo estará presente Chequia, que ha eliminado heroicamente en Praga a un duro rival como Estados Unidos. Los detalles con Gonzalo Núñez.
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0: Jiří Lehecka, el héroe de la jornada, al darle el punto vital a los checos, agradeció el apoyo del público que alentó sin cesar.
1: Jsem strašně šťastný za to, jak ta hala vydržela být plná.
2: Me alegra mucho que el estadio estuviera lleno hasta el último minuto. Lo agradezco enormemente. Creo que aún no nos damos cuenta de la importancia de la situación ni de la cantidad de apoyo recibido. Hemos eliminado a Estados Unidos de nuevo. Precisamente por eso queríamos jugar aquí y por eso se dio así.
0: Jiří Lehecka venció al estadounidense Lerner Chien por 6-3 y 7-5 y elogió el ambiente vibrante que se vivió en el O2 Arena de Praga. Antes, el mejor de los checos según el ranking, Jakub Menšík, había puesto la serie 2-2, derrotando al mejor de los norteamericanos, Ben Shelton, que perdió sus dos sencillos en Praga y se va doblemente derrotado. Menšík, que quedó pronto abajo en el marcador, se recuperó y dio vuelta a su partido ante Shelton y quiso agradecer también el público presente por su incesante apoyo.
1: Ta atmosféra, celkově celý tým, tak mě pušovali dopředu. Já jsem věřil, že...
3: El ambiente en general maravilloso. Todo el equipo me han impulsado para seguir adelante y creí en mí porque, aunque iba perdiendo, tenía energía y ganas. Ha sido difícil. Estoy muy orgulloso de todos y creo que nos lo merecemos.
0: El capitán de los checos, Tomáš Verdych, que se veía casi tan cansado como sus jugadores tras pasar este duro escollo, no escatimó en elogios para sus pupilos.
4: Los chicos han dado lo mejor de sí mismos. Se lo han dejado todo en la pista y les estoy muy agradecido. El año pasado ya nos enfrentamos a condiciones extremadamente difíciles en Estados Unidos y ahora nos tocó el mismo equipo, pero en casa, igual de difícil o incluso peor. Espero que no nos toque de nuevo con ellos tan pronto, porque me parece bastante extraño que en esta competición nos enfrentemos año tras año a un equipo tan fuerte, algo que creo que realmente no merecemos.
0: Tras clasificarse para la final 8 de Copa Davis, el capitán del equipo checo se mostró satisfecho de que el trabajo realizado por sus jugadores durante la semana hubiera dado sus frutos. Según Verdych, la mayor recompensa fue la euforia vivida ante un O2 Arena abarrotado de público tras la victoria en casa sobre el equipo estadounidense. En la rueda de prensa, afirmó que esperaba con ilusión los partidos de noviembre en Bolonia y que confiaba en que la experiencia de los jugadores del año pasado, cuando fueron eliminados por España en cuartos de final, también les sería de gran ayuda. Creo que todos hemos sido testigos. Es el resultado de todo el trabajo que se ha estado realizando desde principios de semana. Estoy muy contento de que los chicos hayan asimilado lo que siempre les he dicho, que hay que trabajar duro toda la semana para poder ganar. Lo hicimos el año pasado en Estados Unidos y lo hicimos también aquí en casa. La estrategia de los chicos ha sido similar. Dieron lo mejor de sí y se prepararon bien, indicó el gran capitán Verdych, que en su día ganó la Copa Davis como jugador dos veces en 2012 y 2013. A pesar de perder el dobles in extremis ante los estadounidenses, en mi opinión, uno de los mejores partidos de dobles que se han visto en Copa Davis, sostuvo Verdych. Los checos pudieron remontar y clasificar a la gran final de noviembre. Los chicos son jóvenes y progresan muchísimo cada año. Esa es nuestra gran ventaja de cara al torneo final. No está de más tener objetivos ambiciosos, porque es la única manera de alcanzarlos. Este equipo se los merece, añadió Verdych. La final la jugarán los 8 países clasificados. Italia, vigente campeona, más Chequia, España, Alemania, Austria, Gran Bretaña, Canadá y, sorpresivamente, Corea del Sur. Los partidos serán entre el 24 y el 29 de noviembre próximos en el Super Tennis Arena de Bolonia, en Italia.
4: Este mes se puede ver la exposición Lost and Found, donde 15 mujeres expatriadas cuentan su historia vinculada a Praga a través del arte. Todo esto en la Cafetería Dorado, en el centro de Praga. Más con Elena Farias.
3: Aunque ahora muestra la colección Lost and Found, en sus inicios Dorado Coffee no tenía ninguna intención de funcionar como una galería de arte. El dueño del lugar, Amilcar Mendoza, cuenta que tenía algunas obras para decorar la cafetería, pero no era nada especial. El proceso para exponer arte surgió tiempo después.
5: Cuando abrimos el café no teníamos la intención de mostrar el arte directamente, aunque tenemos muchas piezas de arte desde el principio, pero todo inició porque decidimos

0: La exposición de una amiga quería mostrar su arte y fue así como que empezó muy orgánicamente de tener exposiciones regulares. Tengo muchos amigos y amigas que son artistas, y entonces me fueron preguntando si podían exponer, porque generalmente los expats o artistas que no son muy conocidos es más difícil que tengan un espacio.
1: Actualmente, Dorado Coffee tiene dos sucursales en Praga, la original en Betlémské náměstí, en el centro histórico, y otra más reciente en los jardines de Kinsky. Este mes, ambas cuentan con exposiciones. En la primera, se muestra la colección Beyond the Curtain of Reality, Feel What You See, del artista checo Bartolomej Kudakovsky. En la más nueva, por su parte, se inauguró en septiembre la colección Lost and Found. Lost and Found muestra 15 obras de 15 mujeres expatriadas en Praga. Hay pinturas, un poema, una obra textil y una escultura de papel. Cada pieza de la colección muestra cómo se siente cada una de las artistas en Chequia. El título Lost and Found, literalmente perdidas y encontradas, viene de la idea de que muchas veces la gente se siente desorientada cuando está en un nuevo espacio. Amilcar habló con Radio Praga Internacional para explicar exactamente cómo surgió el concepto de la exposición.
0: Fue más que todo idea de Karina, porque ella quería hacer una exposición. Ella está aquí, es rusa, está acá, se sentía un poco perdida, especialmente por lo de la guerra. No se sentía muy bienvenida de cierta forma al principio, y pues se le ocurrió que podía hacer este tipo de exposición para mostrar lo que están sintiendo los expats, especialmente las mujeres.
1: A partir de eso, empezó a contactar a distintas artistas extranjeras que pudieran colaborar en la exposición, y luego se encargó de la curaduría. Esto incluye a mujeres de Ucrania, Vietnam, México, Eslovaquia, entre otros. Algunas otras artistas, como Alejandra Núñez de México, la contactaron a ella y mandaron su portafolio. Lo más importante es que todas habían pasado por un proceso de perderse y encontrarse, lo que significa que ya habían hecho obras de arte al respecto en el pasado. Núñez cuenta que cada una tenía una perspectiva completamente distinta sobre lo que implica el concepto de Lost and Found.
2: Entonces, pues perder y encontrar puede tener mil significados, ¿no? Desde perderse un arete a perder la vida, a perder dinero, el trabajo, o sea, tantas cosas que se pueden perder y tantas interpretaciones. Y creo que tener mucha gente de diferentes países lo vuelve más interesante.
1: Todas las participantes tenían en común que son mujeres y son artistas que ya habían trabajado esa temática. Sin embargo, todo lo demás tenía variaciones. Aunque el tema era el mismo, los materiales y sentimientos no eran iguales.
2: Y no pensamos igual, porque no tenemos los mismos rasgos culturales unas de las otras. No tenemos la misma edad. Por ejemplo, una de las artistas está embarazada, entonces, no sé, ella está viviendo un proceso completamente distinto. Hay otras que no tienen tantos años en el país. Otra tiene muchísimos años más que yo aquí.
1: Alejandra Núñez habló con Radio Praga sobre su propia obra y la manera en que exploró el tema de Lost and Found antes incluso de que se organizara la exposición.
2: Y se llama I Just Don't Know, y es una pintura que hice cuando perdí a mi papá. Entonces, no sabía qué hacer, tenía un trabajo nuevo, estaba aquí, fui a verlo morir, y lo único que me daba paz era pintar. Entonces pinté, y me gusta mucho tener un texto, porque creo que cuando tienes un texto, te da como una mejor visión de lo que quieres decir, y por eso se llama I Just Don't Know, porque no sabía qué hacer.
1: Aunque la exposición habla de extranjeras, Dorado Coffee no quiere que su público sea solamente de migrantes. A veces muestra obras de checos, como en el caso de Bartolomej Kudakovsky y su colección en la sede del centro de Praga. Además, la mayor intención detrás de las exhibiciones y eventos que organizan es mostrarle a los checos las diferentes formas de vida que hay en Latinoamérica, África o Asia.
0: La idea muchas veces también es atraer al público checo, porque lo que queremos es mostrarle a los checos qué es lo que tenemos, ¿sí? Qué es lo que hacemos, o qué significa esto, o por qué nos comportamos de cierta forma, ¿no? Entonces, digamos que nuestro target es que los checos vengan a ver. Que los checos vengan a ver otras formas, qué otras formas existen de ver el mundo y de sentir las cosas. Que no solamente hay una forma centroeuropea de ver las cosas, o de pintar, o de que entiendan, por ejemplo, el maximalismo latinoamericano, que nos gusta tanto el color y lo todo recargado. Sí, también, entonces también tienen que mostrar que eso también es una belleza o una forma de cultura, de arte, que se puede apreciar.
1: Como Dorado Coffee es un espacio para que los artistas se den a conocer, las exposiciones cambian con regularidad. A partir del 15 de octubre, la temática cambiará y será el turno del Día de Muertos mexicano. Eso significa que muchas veces los temas ya vienen dados por fechas que son especiales para algún país latinoamericano y no dependen siempre de la creatividad de alguien que quiere hacer su propia exposición.
3: Aunque comenzó enseñando a los propios checos, cuando a Itka Pourova le propusieron dar clases a extranjeros, no lo dudó ni un instante. Y su experiencia fue tan positiva que años después decidió también formar a nuevos docentes para que el checo deje de ser ese idioma imposible que tantos sufren o sufrimos. En esta entrevista, además, comparte el que considera su único consejo verdaderamente infalible para aprender en serio el idioma. Quedan con Juan Pablo Bertaza.
4: Puede parecer obvio, pero no deja de asombrar la enorme diferencia en la manera en que los locales y los extranjeros aprenden el cada vez más buscado idioma checo. Tener eso en claro no solo ayuda a evitar malentendidos, sino que también vuelve mucho más eficiente el trabajo de los docentes. El caso de la experimentada profesora Itka Pourova es una prueba contundente.
1: Yo enseño a extranjeros más o menos desde 2013, pero estudié filología checa en la Facultad de Filosofía de la Universidad Carolina. Empecé como profesora en una escuela primaria enseñando a niños checos. Después también trabajé en la administración pública y en el sector privado. Pero en realidad siempre estuve enseñando a alguien, por ejemplo, preparando a estudiantes para la maturita y cosas así. Y en algún momento de 2013 llegó la primera oferta para ver si no quería enseñar a extranjeros. Y dije que sí, aunque pensé que probablemente no sería lo mismo que enseñar a checos. Por eso hice además un curso de enseñanza de checo como lengua extranjera. Llegaron los dos primeros estudiantes y después empezaron a llegar otros. Y a mí me gustó muchísimo y lo hago hasta hoy.
4: Los checos, insiste Itka, aprenden su lengua de manera natural como cualquier niño de otro país. Todo lo van asimilando de manera casi automática.
1: Pero para un extranjero, en cambio, no hay nada automático en el checo y tienen que aprenderlo, digamos, de manera técnica, es decir, respondiendo por qué es así. Entonces, como docente, mi tarea es olvidar las reglas de la lengua materna que aprendemos en las escuelas checas y mirar el checo con los ojos de un extranjero. Ser consciente de que para esa persona nada es automático. Y yo tengo que encontrar la manera de explicarle cómo decir, por ejemplo, que quiere un café con azúcar. Porque él sabe kava, sabe sukr, y ahora tiene que decir la frase dam si kavu. ¿Por qué aparece esa u? Y en sukrem, ¿por qué aparece ese m?
5: Sukrem, ¿por qué tam m?
4: Sin embargo, Itka agradece no estar sola en esa búsqueda, ya que cuenta con la hoja de ruta, que es la metodología de la enseñanza de checo para extranjeros. Gracias a ese aporte, debe concentrarse en caminar al lado del estudiante y mostrarle todo aquello que le puede ayudar a comprender mejor el idioma. Lo cierto es que de tanto reflexionar al respecto, desde el año 2022 esta experimentada profesora también comenzó a dar clases a otros profesores de checo que recién se lanzan a la aventura de enseñar su idioma al público extranjero.
1: Muchos profesores principiantes abordan el checo tal como lo aprendieron en la escuela. El estudiante, por ejemplo, pregunta, ¿por qué tengo que decir dam si kavu? Si café se dice kava, ¿por qué tengo que decir kavu en esa frase? Y el profesor principiante responde, porque kavu es la forma de la palabra que presenta el cuarto caso. Lo que dice el profesor es cierto, pero el estudiante sigue sin comprender porque no tiene internalizada la lógica de los casos. A un checo no necesito explicárselo porque ya lo conoce, pero a un extranjero tengo que decirle que eso es un objeto directo. Kava no es sujeto, es objeto directo. Y cuando una palabra es objeto directo y termina en a, Cambio la A por U. Dam si kavu, dam si polevku, dam si zmrzlinu, mam maminku, mam sestru. Y empiezo a buscar paralelos para otros objetos directos. Así que mi objetivo es mostrar también a los profesores un camino para mirar el checo desde otro ángulo, para que no respondan como si enseñaran a un checo, sino para que ayuden al extranjero a comprender.
4: No obstante, Itka no solo forma a profesores principiantes, sino también a otros mucho más experimentados que tal vez se cruzan ante alguna dificultad y ella los ayuda a resolverla a partir de todo lo que ha aprendido durante tantos años de práctica. Por otro lado, sigue dando clases también a estudiantes por la sencilla razón de que no se imagina asesorar a otros profesores sin tener su propia práctica activa. Y para esas clases revela que el libro de enseñanza que a ella le resulta más útil es Czeština Express de Lida Hola, porque además tiene la ventaja de estar traducido a varios idiomas.
1: Entonces el estudiante puede elegir, por ejemplo, la versión en español. Eso significa que, por ejemplo, la gramática se la explica el autor en español. Y cuando el libro de texto está completamente en checo, entonces sí recomendaría a un profesor que pueda ayudar a comprender cómo funciona todo.
4: Agrega Itka que, en su opinión, en la mayoría de los casos, lo ideal es combinar el proceso de aprendizaje con un buen libro de texto, profesor y también actividad propia. Y si bien entiende que hay personas que prefieren estudiar solas, ella dice que hay algo concreto que suelen ofrecer los profesores difícil de reemplazar.
1: Yo creo que el profesor en una clase puede ser no solo quien guía a través del idioma, eso lo puede reemplazar un buen libro de texto. Sin embargo, un profesor checo o incluso un extranjero que enseña checo y que ya lleva mucho tiempo viviendo aquí puede ayudar con la integración, porque él puede decirte, mira, en Chequia esto lo hacemos así. En una familia checa solemos decir esto. O cuando vas de visita a una familia checa, es bueno hacer tal cosa, comportarte de tal manera. Y los estudiantes suelen tener preguntas para las que no encuentran respuesta en un manual. Escuché algo, comprendo cada una de las palabras, pero, sin embargo, no logro entender en absoluto la frase. Y resulta ser una frase con un significado metafórico. Ahí el profesor puede ayudar muchísimo. Por eso es tan necesario que los profesores enseñen también cómo se vive en Chequia.
4: Para ella, en efecto, el profesor es una figura que funciona como intermediario entre los checos, el entorno checo y los propios estudiantes. Por otro lado, recomienda Itka no perder nunca de vista que el checo es una lengua eslava a la que hay que estar dispuesto a dedicarle años de trabajo. Aclara que no lo dice para desmotivar a nadie, sino por el contrario, para tranquilizar a quienes sienten que no avanzan. En todo caso, ella asegura que hay una clave en el aprendizaje que funciona en todos los niveles y para todos los estudiantes.
1: Sé que para una persona que trabaja es muy difícil estudiar todos los días, pero la verdad es que 5 minutos diarios son mejores que media hora una vez por semana. Del mismo modo, 10 minutos cada día es mejor que una hora semanal en algún curso. Así que, incluso en el caso de que la persona tenga clase de checo solo una vez por semana, lo cual está bien porque entiendo que la capacidad es limitada, lo ideal es que siga practicando luego 5 o 10 minutos cada día. Ni siquiera tiene que ser un trabajo intenso. Un día, por ejemplo, puede dedicar 5 minutos a leer vocabulario. Otro día, hacer un ejercicio. Otro día, escuchar una canción y ponerle subtítulos. Otro día, escuchar un fragmento de un podcast, solo para captar la melodía del checo. En definitiva, empaparse un poco del idioma cada día, eso ayuda mucho porque la frecuencia y la regularidad son muy importantes para recordar. Olvidamos muy rápido, el cerebro humano olvida muy rápido. Y también es tarea del profesor volver a traer a la clase lo que ya aprendimos antes, pero el estudiante tiene que colaborar. Así que la clave es, sin dudas, la regularidad. Y también agregaría, no tener miedo de usar lo aprendido, aunque sea algo mínimo. Si sé decir buenos días, saludo al vecino, saludo en la tienda. Si aprendí a decir cuánto cuesta, kolikto stojí, lo pregunto enseguida en alguna tienda.
5: Kolikto stojí, tak to hned vyzkouším v nějakém obchodu, zeptám se na to.
4: Agrega Itka que los checos valoran mucho que alguien intente aprender el idioma sin importarles si cometen o no errores porque son conscientes de que el checo no es un idioma fácil y hasta agradecen no tener que aprenderlo. Otra gran recomendación que hace a los extranjeros que viven en Chequia es no tener ningún reparo en aprender el idioma con sus propios hijos, ya que es probable que ellos aprendan muchísimo más rápido y puedan ayudar a transmitir algo de ese meteórico aprendizaje.
1: Y es cierto, yo les recomiendo a mis estudiantes que hablen con sus niños y dejen que los niños los corrijan o los ayuden. Dime cómo se dice esto y qué dije mal. No tiene que ser, por supuesto, todo el día, pero puede ser, por ejemplo, 10 minutos al día. Lo mismo cuando esa persona tiene una pareja checa. Entiendo que es difícil, se pueden hablar otro idioma, pero pueden crear una rutina. Cuando vamos en el coche, hablamos checo. Cuando cenamos, hablamos checo. Que no sea mucho tiempo, porque nadie aguanta algo así. Pero que haya regularidad, porque todos los días cenas, desayunas o vas a algún sitio en coche.
3: Y así despedimos esta edición de Radio Praga Internacional. Muchas gracias a Aleš Krupka en los controles y hasta pronto.

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1: La República Checa volvió a batir a Estados Unidos, justo igual que el año pasado, remontando un 1-2 en la Copa Davis en la previa de la gran final a 8 que se disputará en Bolonia, en la que, gracias a Lehechka y a Menchik, República Checa estará, pero Estados Unidos no. Después también veremos una exposición sobre 15 mujeres inmigrantes en la República Checa que se puede ver hasta finales de mes en el Café Dorado de Praga. Y además, una entrevista con una profesora de checo de la Escuela de Verano de Lenguas Eslavas de Olomouc, a la que acuden cientos de extranjeros cada verano. Esto es lo que verán, lo que podrán escuchar hoy en Radio Praga Internacional. Y como estamos haciendo estos días de atrás, les recuerdo que este martes es un día muy especial para nosotros por el acto que vamos a tener, que es completamente novedoso, único para nosotros, un acto en el Instituto Cervantes de Praga desde las 6 de la tarde, hora de Praga, para celebrar en lo que es el último acto de nuestro 90 aniversario de estas emisiones para el extranjero en español. Un acto que, si no pueden venir a Praga, como es natural, podrán seguir en Facebook. La hora es UTC, las 4 de la tarde, UTC. En Praga son las 6 y en América Latina, pues depende de dónde estén. Y luego podrán también verlo en diferido, también por Facebook. Esperamos que les guste, lo estamos preparando con mucho cariño y creemos que va a ser muy bonito. Y ahora ya, por fin, les dejo con las noticias con Juan Pablo Bertaza.
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2: El presidente checo busca impulsar la candidatura de la República Checa como miembro no permanente del Consejo de Seguridad de la ONU para el periodo 2032-2033. Así lo anunció Petro Pavel poco antes de partir hacia Estados Unidos. El presidente destacó que formar parte del máximo órgano de seguridad de la ONU no solo tiene un valor simbólico, sino que demuestra que Chequia es un actor comprometido con la comunidad internacional y dispuesto a contribuir a la resolución de problemas globales. También destacó que la candidatura abre la puerta a contactos políticos y económicos con países con los que Praga normalmente no mantiene una relación tan estrecha. En su discurso ante la Asamblea General, Pavel abordará además la reforma de la ONU, defendiendo una ampliación del Consejo de Seguridad, tanto en miembros permanentes como no permanentes. El ministro de Asuntos Exteriores, Petr Matzinka, también viajó a la Asamblea General. Su agenda incluye cerca de 20 reuniones bilaterales con representantes de África, Oriente Medio y América Latina, además de encuentros en foros de la Unión Europea y la ONU. El gobierno checo aborda este lunes la aprobación del proyecto del presupuesto estatal para 2027, según informó el Ministerio de Finanzas. La titular de la cartera, Alena Gilerova, presentará posteriormente los detalles del plan en una conferencia de prensa. Además del presupuesto, el gabinete discutirá medidas para contener el aumento de los precios de los combustibles, que en las últimas semanas han subido con fuerza debido a la escalada del conflicto en Oriente Medio y a la limitada capacidad de las refinerías. El viceprimer ministro, Karel Havlicek, señaló que el Ejecutivo ya tiene preparadas varias propuestas y que serán evaluadas durante la sesión. El programa de la reunión incluye también el proceso de saneamiento en una zona contaminada del Parque Nacional de Šumava, así como los presupuestos del Fondo Estatal de Infraestructura de Transporte, del Fondo Estatal de Apoyo a las Inversiones y del capítulo dedicado a investigación, desarrollo, innovación y transferencia del conocimiento. El ministro de Salud checo, Adam Vojtěch, está considerando posibles medidas para limitar el consumo de alcohol en el país. Entre las propuestas debatidas figura la prohibición de la venta de alcohol después de las 21 horas, pero esta idea ha encontrado un rechazo claro entre sus socios de coalición, sobre todo el Movimiento de Automovilistas y el partido SPD, que insisten en priorizar la prevención antes que imponer nuevas restricciones. Vojtěch, por su parte, reconoce que la República Checa mantiene un nivel de consumo de alcohol superior al de muchos países europeos y que esto tiene efectos negativos en la salud pública. Aunque por ahora no presenta un plan concreto, afirma que está consultando con expertos y otros ministerios para buscar un consenso sobre posibles medidas. La construcción de la nueva línea D del metro de Praga avanza hacia otra fase clave. La empresa de transporte obtuvo un permiso de construcción para la estación Libuš, uno de los puntos importantes del tramo sur de la línea. La línea D, que conectará Namiesti Miru con Pisnice, busca aliviar la sobrecarga del tráfico en el sur de la ciudad. Según el calendario actual, el primer tramo debería entrar en funcionamiento en 2032 y si la construcción de Libuš comienza antes de mediados de 2028, los trenes podrían llegar hasta esta estación desde el inicio de la operación. La línea D contará con trenes automáticos sin conductor, cuyo proveedor se seleccionará en una licitación cuyo resultado debería conocerse en 2028. La ciudad planea introducir este tipo de trenes también en la línea C. El proyecto completo prevé que la línea funcione plenamente en 2036 con una posible extensión futura hacia Namiesti Republiki. Y nos vamos al ámbito del fútbol porque el Slavia de Praga derrotó este domingo 2-1 a Victoria Pilsen en la Liga Checa, en un encuentro que confirmó el buen momento del equipo capitalino. Con esta victoria, Slavia se mantiene en la primera posición de la tabla mientras que el Pilsen continúa en la mitad de la tabla. El entrenador de Slavia destacó la solidez defensiva y la capacidad del equipo para controlar el ritmo del partido. Con este resultado, Slavia continúa su firme camino en la liga, mientras que por su parte el Sparta venció 3-0 de visitante al Sigma de Olomouc y se ubica en la séptima posición. 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
1: En Bolonia, en noviembre, se jugarán las finales de la Copa Davis 2026 entre los mejores 8 equipos de la competición y de nuevo estará presente Chequia, que ha eliminado heroicamente en Praga a un duro rival como Estados Unidos. Los detalles con Gonzalo Núñez.
3: Uf, krásný servis, ale ten vyškrábl, ale Lehečka to má nalité. Skončil tento zápas. Jiří Lehečka sice na kolenou, ale jako vítěz.
4: Uf, un saque precioso de Lehečka, que el otro devuelve apenas y ahora el checo lo tiene fácil y remata el partido. Lehečka está de rodillas, pero es el ganador. Decía emocionado el comentarista de televisión cuando Jiří Lehečka le dio el punto decisivo a los checos en casa para avanzar a la final de 8 equipos de Copa Davis, dejando en el camino nada menos que a un gigante como Estados Unidos de nuevo. Porque la mala suerte de nuevo emparejó a checos y estadounidenses en octavos de final, como el año pasado en Miami, y como el año pasado, los checos se impusieron por un agónico 3-2. Jiří Lehečka, el héroe de la jornada, al darle el punto vital a los checos, agradeció el apoyo del público que alentó sin cesar.
5: Me alegra mucho que el estadio estuviera lleno hasta el último minuto. Lo agradezco enormemente. Creo que aún no nos damos cuenta de la importancia de la situación ni de la cantidad de apoyo recibido. Hemos eliminado a Estados Unidos de nuevo. Precisamente por eso queríamos jugar aquí y por eso se dio así.

0: Todo el equipo me han impulsado para seguir adelante y creí en mí porque, aunque iba perdiendo, tenía energía y ganas. Ha sido difícil, estoy muy orgulloso de todos y creo que nos lo merecemos.
1: El capitán de los checos, Tomáš Verdych, que se veía casi tan cansado como sus jugadores tras pasar este duro escollo, no escatimó en elogios para sus pupilos.
2: Los chicos han dado lo mejor de sí mismos, se lo han dejado todo en la pista y les estoy muy agradecido. El año pasado ya nos enfrentamos a condiciones extremadamente difíciles en Estados Unidos y ahora nos tocó el mismo equipo, pero en casa, igual de difícil o incluso peor. Espero que no nos toque de nuevo con ellos tan pronto, porque me parece bastante extraño que en esta competición nos enfrentemos año tras año a un equipo tan fuerte, algo que creo que realmente no merecemos.
1: Tras clasificarse para la final 8 de Copa Davis, el capitán del equipo checo se mostró satisfecho de que el trabajo realizado por sus jugadores durante la semana hubiera dado sus frutos. Según Verdych, la mayor recompensa fue la euforia vivida ante un O2 Arena abarrotado de público tras la victoria en casa sobre el equipo estadounidense. En la rueda de prensa, afirmó que esperaba con ilusión los partidos de noviembre en Bolonia y que confiaba en que la experiencia de los jugadores del año pasado, cuando fueron eliminados por España en cuartos de final, también les sería de gran ayuda. Creo que todos hemos sido testigos. Es el resultado de todo el trabajo que se ha estado realizando desde principios de semana. Estoy muy contento de que los chicos hayan asimilado lo que siempre les he dicho, que hay que trabajar duro toda la semana para poder ganar. Lo hicimos el año pasado en Estados Unidos y lo hicimos también aquí en casa. La estrategia de los chicos ha sido similar. Dieron lo mejor de sí y se prepararon bien, indicó el gran capitán Verdych, que en su día ganó la Copa Davis como jugador dos veces en 2012 y 2013. A pesar de perder el dobles in extremis ante los estadounidenses, en mi opinión, uno de los mejores partidos de dobles que se han visto en Copa Davis, sostuvo Verdych. Los checos pudieron remontar y clasificar a la gran final de noviembre. Los chicos son jóvenes y progresan muchísimo cada año. Esa es nuestra gran ventaja de cara al torneo final. No está de más tener objetivos ambiciosos, porque es la única manera de alcanzarlos. Este equipo se los merece, añadió Verdych. La final la jugarán los 8 países clasificados: Italia, vigente campeona, más Chequia, España, Alemania, Austria, Gran Bretaña, Canadá y, sorpresivamente, Corea del Sur. Los partidos serán entre el 24 y el 29 de noviembre próximos en el Super Tennis Arena de Bolonia, en Italia.
2: Este mes se puede ver la exposición Lost and Found, donde 15 mujeres expatriadas cuentan su historia vinculada a Praga a través del arte. Todo esto en la Cafetería Dorado, en el centro de Praga. Más con Elena Farias.
0: Aunque ahora muestra la colección Lost and Found, en sus inicios Dorado Coffee no tenía ninguna intención de funcionar como una galería de arte. El dueño del lugar, Amilcar Mendoza, cuenta que tenía algunas obras para decorar la cafetería, pero no era nada especial. El proceso para exponer arte surgió tiempo después.
3: Cuando abrimos el café no teníamos la intención de mostrar el arte directamente, aunque tenemos muchas piezas de arte desde el principio. Pero todo inició porque decidimos tener la exposición de una amiga. Una amiga quería mostrar su arte y fue así como que empezó muy orgánicamente de tener exposiciones regulares. Tengo muchos amigos y amigas que son artistas y entonces me fueron preguntando si podían exponer, porque generalmente los expats o artistas que no son muy conocidos es más difícil que tengan un espacio.
0: Actualmente, Dorado Coffee tiene 2 sucursales en Praga. La original, en Betlemské náměstí, en el centro histórico, y otra más reciente en los jardines de Kinsky. Este mes, ambas cuentan con exposiciones. En la primera, se muestra la colección Beyond the Curtain of Reality, Feel What You See, del artista checo Bartoloměj Kudakovský. En la más nueva, por su parte, se inauguró en septiembre la colección Lost and Found. Lost and Found muestra 15 obras de 15 mujeres expatriadas en Praga. Hay pinturas, un poema, una obra textil y una escultura de papel. Cada pieza de la colección muestra cómo se siente cada una de las artistas en Chequia. El título Lost and Found, literalmente perdidas y encontradas, viene de la idea de que muchas veces la gente se siente desorientada cuando está en un nuevo espacio. Amilcar habló con Radio Praga.

0: Saga Internacional para explicar exactamente cómo surgió el concepto de la exposición.
1: Esto fue más que todo idea de Karina, porque ella quería hacer una exposición. Ella está aquí, es rusa, está acá, se sentía un poco perdida, especialmente por lo de la guerra. No se sentía muy bienvenida de cierta forma al principio, y pues se le ocurrió que podía hacer este tipo de exposición para mostrar lo que están sintiendo los expats, especialmente las mujeres.
0: A partir de eso, empezó a contactar a distintas artistas extranjeras que pudieran colaborar en la exposición, y luego se encargó de la curaduría. Esto incluye a mujeres de Ucrania, Vietnam, México, Eslovaquia, entre otros. Algunas otras artistas, como Alejandra Núñez de México, la contactaron a ella y mandaron su portafolio. Lo más importante es que todas habían pasado por un proceso de perderse y encontrarse, lo que significa que ya habían hecho obras de arte al respecto en el pasado. Núñez cuenta que cada una tenía una perspectiva completamente distinta sobre lo que implica el concepto de Lost and Found.
2: Entonces, pues perder y encontrar puede tener mil significados, ¿no? Desde perderse un arete a perder la vida, a perder dinero, el trabajo, o sea, tantas cosas que se pueden perder y tantas interpretaciones. Y creo que tener mucha gente de diferentes países lo vuelve más interesante.
0: Todas las participantes tenían en común que son mujeres y son artistas que ya habían trabajado esa temática. Sin embargo, todo lo demás tenía variaciones. Aunque el tema era el mismo, los materiales y sentimientos no eran iguales.
2: Y no pensamos igual, porque no tenemos los mismos rasgos culturales unas de las otras. No tenemos la misma edad. Por ejemplo, una de las artistas está embarazada, entonces, no sé, ella está viviendo un proceso completamente distinto. Hay otras que no tienen tantos años en el país. Otra tiene muchísimos años más que yo aquí.
0: Alejandra Núñez habló con Radio Praga sobre su propia obra y la manera en que exploró el tema de Lost and Found antes incluso de que se organizara la exposición.
2: Y se llama I Just Don't Know, y es una pintura que hice cuando perdí a mi papá. Entonces, no sabía qué hacer, tenía un trabajo nuevo, estaba aquí, fui a verlo morir, y lo único que me daba paz era pintar. Entonces pinté, y me gusta mucho tener un texto, porque creo que cuando tienes un texto, te da como una mejor visión de lo que quieres decir, y por eso se llama I Just Don't Know, porque no sabía qué hacer.
0: Aunque la exposición habla de extranjeras, Dorado Coffee no quiere que su público sea solamente de migrantes. A veces muestra obras de checos, como en el caso de Bartolomei Kulakovsky y su colección en la sede del Centro de Praga. Además, la mayor intención detrás de las exhibiciones y eventos que organizan es mostrarle a los checos las diferentes formas de vida que hay en Latinoamérica, África o Asia.
1: La idea muchas veces también es atraer al público checo, porque lo que queremos es mostrarle a los checos qué es lo que tenemos, ¿sí? Qué es lo que hacemos, o qué significa esto, o por qué nos comportamos de cierta forma, ¿no? Entonces, digamos que nuestro target es que los checos vengan a ver. Los checos vengan a ver otras formas, qué otras formas existen de ver el mundo y de sentir las cosas, que no solamente hay una forma centroeuropea de ver las cosas, o de pintar, o de. Que entiendan, por ejemplo, el maximalismo latinoamericano, que nos gusta tanto el color y lo todo recargado. Sí, entonces también tienen que mostrar que eso también es una belleza o una forma de cultura, de arte, que se puede apreciar.
0: Como Dorado Coffee es un espacio para que los artistas se den a conocer, las exposiciones cambian con regularidad. A partir del 15 de octubre, la temática cambiará y será el turno del Día de Muertos mexicano. Eso significa que muchas veces los temas ya vienen dados por fechas que son especiales para algún país latinoamericano y no dependen siempre de la creatividad de alguien que quiere hacer su propia exposición.
3: Aunque comenzó enseñando a los propios checos, cuando a Itka Pourova le propusieron dar clases a extranjeros, no lo dudó ni un instante. Y su experiencia fue tan positiva que años después decidió también formar a nuevos docentes para que el checo deje de ser ese idioma imposible que tantos sufren o sufrimos. En esta entrevista, además, comparte el que considera su único consejo verdaderamente infalible para aprender en serio el idioma. Quedan con Juan Pablo Bertaza.
4: Puede parecer obvio, pero no deja de asombrar la enorme diferencia en la manera en que los locales y los extranjeros aprenden el cada vez más buscado idioma checo. Tener eso en claro no solo ayuda a evitar malentendidos, sino que también vuelve mucho más eficiente el trabajo de los docentes. El caso de la experimentada profesora Jitka Pourova es una prueba contundente.
0: Yo enseño a extranjeros más o menos desde 2013, pero estudié filología checa en la Facultad de Filosofía de la Universidad Carolina. Empecé como profesora en una escuela primaria enseñando a niños checos. Después también trabajé en la administración pública y en el sector privado. Pero en realidad siempre estuve enseñando a alguien, por ejemplo, preparando estudiantes para la maturita y cosas así. Y en algún momento de 2013 llegó la primera oferta para ver si no quería enseñar a extranjeros. Y dije que sí, aunque pensé que probablemente no sería lo mismo que enseñar a checos. Por eso hice además un curso de enseñanza de checo como lengua extranjera. Llegaron los dos primeros estudiantes y después empezaron a llegar otros. Y a mí me gustó muchísimo y lo hago hasta hoy.
4: Los checos, insiste Jitka, aprenden su lengua de manera natural como cualquier niño de otro país. Todo lo van asimilando de manera casi automática.
0: Pero para un extranjero, en cambio, no hay nada automático en el checo y tienen que aprenderlo, digamos, de manera técnica, es decir, respondiendo por qué es así. Entonces, como docente, mi tarea es olvidar las reglas de la lengua materna que aprendemos en las escuelas checas y mirar el checo con los ojos de un extranjero. Ser consciente de que para esa persona nada es automático. Y yo tengo que encontrar la manera de explicarle cómo decir, por ejemplo, que quiere un café con azúcar. Porque él sabe kava, sabe sukr, y ahora tiene que decir la frase dam si kavu. ¿Por qué aparece esa u? Y en sukrem, ¿por qué aparece ese M?
4: Sin embargo, Jitka agradece no estar sola en esa búsqueda, ya que cuenta con la hoja de ruta, que es la metodología de la enseñanza de checo para extranjeros. Gracias a ese aporte, debe concentrarse en caminar al lado del estudiante y mostrarle todo aquello que le puede ayudar a comprender mejor el idioma. Lo cierto es que de tanto reflexionar al respecto, desde el año 2022 esta experimentada profesora también comenzó a dar clases a otros profesores de checo que recién se lanzan a la aventura de enseñar su idioma al público extranjero.
0: Muchos profesores principiantes abordan el checo tal como lo aprendieron en la escuela. El estudiante, por ejemplo, pregunta, ¿por qué tengo que decir dam si kavu? Si café se dice kava, ¿por qué tengo que decir kavu en esa frase? Y el profesor principiante responde, porque kavu es la forma de la palabra que presenta el cuarto caso. Lo que dice el profesor es cierto, pero el estudiante sigue sin comprender porque no tiene internalizada la lógica de los casos. A un checo no necesito explicárselo porque ya lo conoce, pero a un extranjero tengo que decirle que eso es un objeto directo. Kava no es sujeto, es objeto directo. Y cuando una palabra es objeto directo y termina en A, cambio la A por U. Dam si kavu, dam si polevku, dam si zmrzlinu, mam maminku, mam sestru. Y empiezo a buscar paralelos para otros objetos directos. Así que mi objetivo es mostrar también a los profesores un camino para mirar el checo desde otro ángulo, para que no respondan como si enseñaran a un checo, sino para que ayuden al extranjero a comprender.
4: No obstante, Jitka no solo forma a profesores principiantes, sino también a otros mucho más experimentados que tal vez se cruzan ante alguna dificultad y ella los ayuda a resolverla a partir de todo lo que ha aprendido durante tantos años de práctica. Por otro lado, sigue dando clases también a estudiantes por la sencilla razón de que no se imagina asesorar a otros profesores sin tener su propia práctica activa. Y para esas clases revela que el libro de enseñanza que a ella le resulta más útil es Czeština Express de Lida Hola, porque además tiene la ventaja de estar traducido a varios idiomas.
0: Entonces el estudiante puede elegir, por ejemplo, la versión en español. Eso significa que, por ejemplo, la gramática se la explica el autor en español Y cuando el libro de texto está completamente en checo, entonces sí recomendaría a un profesor que pueda ayudar a comprender cómo funciona todo.
4: Agrega Itka que, en su opinión, en la mayoría de los casos, lo ideal es combinar el proceso de aprendizaje con un buen libro de texto, profesor y también actividad propia. Y si bien entiende que hay personas que prefieren estudiar solas, ella dice que hay algo concreto que suelen ofrecer los profesores difícil de reemplazar.
0: Yo creo que el profesor en una clase puede ser no solo quien guía a través del idioma, eso lo puede reemplazar un buen libro de texto. Sin embargo, un profesor checo o incluso un extranjero que enseña checo y que ya lleva mucho tiempo viviendo aquí puede ayudar con la integración, porque él puede decirte, mira, en Chequia esto lo hacemos así. En una familia checa solemos decir esto. O cuando vas de visita a una familia checa, es bueno hacer tal cosa, comportarte de tal manera. Y los estudiantes suelen tener preguntas para las que no encuentran respuesta en un manual. Escuché algo, comprendo cada una de las palabras, pero, sin embargo, no logro entender en absoluto la frase. Y resulta ser una frase con un significado metafórico. Ahí el profesor puede ayudar muchísimo. Por eso es tan necesario que los profesores enseñen también cómo se vive en Chequia.
4: Para ella, en efecto, el profesor es una figura que funciona como intermediario entre los checos, el entorno checo y los propios estudiantes. Por otro lado, recomienda Itka no perder nunca de vista que el checo es una lengua eslava a la que hay que estar dispuesto a dedicarle años de trabajo. Aclara que no lo dice para desmotivar a nadie, sino, por el contrario, para tranquilizar a quienes sienten que no avanzan. En todo caso, ella asegura que hay una clave en el aprendizaje que funciona en todos los niveles y para todos los estudiantes.
0: Sé que para una persona que trabaja es muy difícil estudiar todos los días, pero la verdad es que 5 minutos diarios son mejores que media hora una vez por semana. Del mismo modo, 10 minutos cada día es mejor que una hora semanal en algún curso. Así que, incluso en el caso de que la persona tenga clase de checo solo una vez por semana, lo cual está bien porque entiendo que la capacidad es limitada, lo ideal es que siga practicando luego 5 o 10 minutos cada día. Ni siquiera tiene que ser un trabajo intenso. Un día, por ejemplo, puede dedicar 5 minutos a leer vocabulario. Otro día, hacer un ejercicio. Otro día, escuchar una canción y ponerle subtítulos. Otro día, escuchar un fragmento de un podcast, solo para captar la melodía del checo. En definitiva, empaparse un poco del idioma cada día, eso ayuda mucho porque la frecuencia y la regularidad son muy importantes para recordar. Olvidamos muy rápido, el cerebro humano olvida muy rápido. Y también es tarea del profesor volver a traer a la clase lo que ya aprendimos antes, pero el estudiante tiene que colaborar. Así que la clave es, sin dudas, la regularidad. Y también agregaría, no tener miedo de usar lo aprendido, aunque sea algo mínimo. Si sé decir buenos días, saludo al vecino, saludo en la tienda. Si aprendí a decir cuánto cuesta, kolik stojí, lo pregunto enseguida en alguna tienda.
4: Agrega Itka que los checos valoran mucho que alguien intente aprender el idioma sin importarles si cometen o no errores, porque son conscientes de que el checo no es un idioma fácil y hasta agradecen no tener que aprenderlo. Otra gran recomendación que hace a los extranjeros que viven en Chequia es no tener ningún reparo en aprender el idioma con sus propios hijos, ya que es probable que ellos aprendan muchísimo más rápido y puedan ayudar a transmitir algo de ese meteórico aprendizaje.
0: Y es cierto, yo les recomiendo a mis estudiantes que hablen con sus niños y dejen que los niños los corrijan o los ayuden. Dime cómo se dice esto y qué dije mal. No tiene que ser, por supuesto, todo el día, pero puede ser, por ejemplo, 10 minutos al día. Lo mismo cuando esa persona tiene una pareja checa. Entiendo que es difícil, se pueden hablar otro idioma, pero pueden crear una rutina. Cuando vamos en el coche, hablamos checo. Cuando cenamos, hablamos checo. Que no sea mucho tiempo, porque nadie aguanta algo así. Pero que haya regularidad, porque todos los días cenas, desayunas o vas a algún sitio en coche.
3: Y así despedimos esta edición de Radio Praga Internacional. Muchas gracias a Aleš Krupka en los controles y hasta pronto.

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1: La República Checa volvió a batir a Estados Unidos, justo igual que el año pasado, remontando un 1-2 en la Copa Davis en la previa de la gran final a 8 que se disputará en Bolonia, en la que, gracias a Lehechka y a Menšík, República Checa estará, pero Estados Unidos no. Después también veremos una exposición sobre 15 mujeres inmigrantes en la República Checa que se puede ver hasta finales de mes en el Café Dorado de Praga. Y además, una entrevista con una profesora de checo de la Escuela de Verano de Lenguas Eslavas de Olomouc, a la que acuden cientos de extranjeros cada verano. Esto es lo que verán, lo que podrán escuchar hoy en Radio Praga Internacional. Y como estamos haciendo estos días de atrás, les recuerdo que este martes es un día muy especial para nosotros por el acto que vamos a tener, que es completamente novedoso, único para nosotros, un acto en el Instituto Cervantes de Praga desde las 6 de la tarde, hora de Praga, para celebrar en lo que es el último acto de nuestro 90 aniversario de estas emisiones para el extranjero en español. Un acto que, si no pueden venir a Praga, como es natural, podrán seguir en Facebook. La hora es UTC, las 4 de la tarde, UTC. En Praga son las 6 y en América Latina, pues depende de dónde estén. Y luego podrán también verlo en diferido, también por Facebook. Esperamos que les guste, lo estamos preparando con mucho cariño y creemos que va a ser muy bonito. Y ahora ya, por fin, les dejo con las noticias con Juan Pablo Bertaza.
2: 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El presidente checo busca impulsar la candidatura de la República Checa como miembro no permanente del Consejo de Seguridad de la ONU para el periodo 2032-2033. Así lo anunció Petr Pavel poco antes de partir hacia Estados Unidos. El presidente destacó que formar parte del máximo órgano de seguridad de la ONU no solo tiene un valor simbólico, sino que demuestra que Chequia es un actor comprometido con la comunidad internacional y dispuesto a contribuir a la resolución de problemas globales. También destacó que la candidatura abre la puerta a contactos políticos y económicos con países con los que Praga normalmente no mantiene una relación tan estrecha. En su discurso ante la Asamblea General, Pavel abordará además la reforma de la ONU, defendiendo una ampliación del Consejo de Seguridad, tanto en miembros permanentes como no permanentes. El ministro de Asuntos Exteriores, Petr Matzinka, también viajó a la Asamblea General. Su agenda incluye cerca de 20 reuniones bilaterales con representantes de África, Oriente Medio y América Latina, además de encuentros en foros de la Unión Europea y la ONU. El gobierno checo aborda este lunes la aprobación del proyecto del presupuesto estatal para 2027, según informó el Ministerio de Finanzas. La titular de la cartera, Alena Gilerova, presentará posteriormente los detalles del plan en una conferencia de prensa. Además del presupuesto, el gabinete discutirá medidas para contener el aumento de los precios de los combustibles, que en las últimas semanas han subido con fuerza debido a la escalada del conflicto en Oriente Medio y a la limitada capacidad de las refinerías. El viceprimer ministro, Karel Havlíček, señaló que el Ejecutivo ya tiene preparadas varias propuestas y que serán evaluadas durante la sesión. El programa de la reunión incluye también el proceso de saneamiento en una zona contaminada del Parque Nacional de Šumava, así como los presupuestos del Fondo Estatal de Infraestructura de Transporte, del Fondo Estatal de Apoyo a las Inversiones y del capítulo dedicado a investigación, desarrollo, innovación y transferencia del conocimiento. El ministro de Salud checo, Adam Vojtěch, está considerando posibles medidas para limitar el consumo de alcohol en el país. Entre las propuestas debatidas figura la prohibición de la venta de alcohol después de las 21 horas, pero esta idea ha encontrado un rechazo claro entre sus socios de coalición, sobre todo el Movimiento de Automovilistas y el partido SPD, que insisten en priorizar la prevención antes que imponer nuevas restricciones. Vojtěch, por su parte, reconoce que la República Checa mantiene un nivel de consumo de alcohol superior al de muchos países europeos y que esto tiene efectos negativos en la salud pública. Aunque por ahora no presenta un plan concreto, afirma que está consultando con expertos y otros ministerios para buscar un consenso sobre posibles medidas. La construcción de la nueva línea D del metro de Praga avanza hacia otra fase clave. La empresa de transporte obtuvo un permiso de construcción para la estación Libuš, uno de los puntos importantes del tramo sur de la línea. La línea D, que conectará Namiesti Miru con Pisnice, busca aliviar la sobrecarga del tráfico en el sur de la ciudad. Según el calendario actual, el primer tramo debería entrar en funcionamiento en 2032 y si la construcción de Libuš comienza antes de mediados de 2028, los trenes podrían llegar hasta esta estación desde el inicio de la operación. La línea D contará con trenes automáticos sin conductor, cuyo proveedor se seleccionará en una licitación cuyo resultado debería conocerse en 2028. La ciudad planea introducir este tipo de trenes también en la línea C. El proyecto completo prevé que la línea funcione plenamente en 2036 con una posible extensión futura hacia Namiesti Republiki. Y nos vamos al ámbito del fútbol porque el Slavia de Praga derrotó este domingo 2-1 a Viktoria Pilsen en la Liga Checa, en un encuentro que confirmó el buen momento del equipo capitalino. Con esta victoria, Slavia se mantiene en la primera posición de la tabla mientras que el Pilsen continúa en la mitad de la tabla. El entrenador de Slavia destacó la solidez defensiva y la capacidad del equipo para controlar el ritmo del partido. Con este resultado, Slavia continúa su firme camino en la liga, mientras que por su parte el Sparta venció 3-0 de visitante al Sigma de Olomouc y se ubica en la séptima posición. Estas fueron las noticias en Radio Praga Internacional.
1: En Bolonia, en noviembre, se jugarán las finales de la Copa Davis 2026 entre los mejores 8 equipos de la competición y de nuevo estará presente Chequia, que ha eliminado heroicamente en Praga a un duro rival como Estados Unidos. Los detalles con Gonzalo Núñez.
3: Uf, krásný servis, ale ten vyškrábl, ale Lehečka to má nalité. Skončil tento zápas. Jiří Lehečka sice na kolenou, ale jako vítěz.
4: Uf, un saque precioso de Lehečka, que el otro devuelve apenas y ahora el checo lo tiene fácil y remata el partido. Lehečka está de rodillas, pero es el ganador, decía emocionado el comentarista de televisión cuando Jiří Lehečka le dio el punto decisivo a los checos en casa para avanzar a la final de 8 equipos de Copa Davis, dejando en el camino nada menos que a un gigante como Estados Unidos de nuevo. Porque la mala suerte de nuevo emparejó a checos y estadounidenses en octavos de final, como el año pasado en Miami, y como el año pasado, los checos se impusieron por un agónico 3-2. Jiří Lehečka, el héroe de la jornada, al darle el punto vital a los checos, agradeció el apoyo del público que alentó sin cesar.
5: Me alegra mucho que el estadio estuviera lleno hasta el último minuto. Lo agradezco enormemente. Creo que aún no nos damos cuenta de la importancia de la situación ni de la cantidad de apoyo recibido. Hemos eliminado a Estados Unidos de nuevo. Precisamente por eso queríamos jugar aquí y por eso se dio así.
4: Jiří Lehečka venció al estadounidense Lerner Chien por 6-3 y 7-5 y elogió el ambiente vibrante que se vivió en el O2 Arena de Praga. Antes, el mejor de los checos según el ranking, Jakub Menšík, había puesto la serie 2-2, derrotando al mejor de los norteamericanos, Ben Shelton, que perdió sus dos sencillos en Praga y se va doblemente derrotado. Menšík, que quedó pronto abajo en el marcador, se recuperó y dio vuelta a su partido ante Shelton y quiso agradecer también el público presente por su incesante apoyo.
6: El ambiente en general, maravilloso. Todo el equipo me han impulsado para seguir adelante y creí en mí porque, aunque iba perdiendo, tenía energía y ganas. Ha sido difícil, estoy muy orgulloso de todos y creo que nos lo merecemos.
4: El capitán de los checos, Tomáš Verdych, que se veía casi tan cansado como sus jugadores tras pasar este duro escollo, no escatimó en elogios para sus pupilos.
7: Los chicos han dado lo mejor de sí mismos, se lo han dejado todo en la pista y les estoy muy agradecido. El año pasado ya nos enfrentamos a condiciones

0: Ante un O2 Arena abarrotado de público tras la victoria en casa sobre el equipo estadounidense. En la rueda de prensa afirmó que esperaba con ilusión los partidos de noviembre en Bolonia y que confiaba en que la experiencia de los jugadores del año pasado, cuando fueron eliminados por España en cuartos de final, también les sería de gran ayuda. Creo que todos hemos sido testigos. Es el resultado de todo el trabajo que se ha estado realizando desde principios de semana. Estoy muy contento de que los chicos hayan asimilado lo que siempre les he dicho, que hay que trabajar duro toda la semana para poder ganar. Lo hicimos el año pasado en Estados Unidos y lo hicimos también aquí en casa. La estrategia de los chicos ha sido similar. Dieron lo mejor de sí y se prepararon bien, indicó el gran capitán Berdych, que en su día ganó la Copa Davis como jugador dos veces en 2012 y 2013. A pesar de perder el dobles in extremis ante los estadounidenses, en mi opinión, uno de los mejores partidos de dobles que se han visto en Copa Davis, sostuvo Berdych. Los checos pudieron remontar y clasificar a la gran final de noviembre. Los chicos son jóvenes y progresan muchísimo cada año. Esa es nuestra gran ventaja de cara al torneo final. No está de más tener objetivos ambiciosos, porque es la única manera de alcanzarlos. Este equipo se los merece, añadió Berdych. La final la jugarán los 8 países clasificados: Italia, vigente campeona, más Chequia, España, Alemania, Austria, Gran Bretaña, Canadá y, sorpresivamente, Corea del Sur. Los partidos serán entre el 24 y el 29 de noviembre próximos en el Super Tennis Arena de Bolonia, en Italia.
1: Este mes se puede ver la exposición Lost and Found, donde 15 mujeres expatriadas cuentan su historia vinculada a Praga a través del arte. Todo esto en la Cafetería Dorado, en el centro de Praga. Más con Elena Farias.
2: Aunque ahora muestra la colección Lost and Found, en sus inicios Dorado Coffee no tenía ninguna intención de funcionar como una galería de arte. El dueño del lugar, Amilcar Mendoza, cuenta que tenía algunas obras para decorar la cafetería, pero no era nada especial. El proceso para exponer arte surgió tiempo después.
3: Cuando abrimos el café no teníamos la intención de mostrar el arte directamente, aunque tenemos muchas piezas de arte desde el principio, pero todo inició porque decidimos tener la exposición de una amiga. Una amiga quería mostrar su arte y fue así como que empezó muy orgánicamente de tener exposiciones regulares. Tengo muchos amigos y amigas que son artistas, entonces me fueron preguntando si podían exponer, porque generalmente los expats o artistas que no son muy conocidos es más difícil que tengan un espacio.
2: Actualmente, Dorado Coffee tiene 2 sucursales en Praga, la original en Betlemské náměstí, en el centro histórico, y otra más reciente en los jardines de Kinsky. Este mes, ambas cuentan con exposiciones. En la primera, se muestra la colección Beyond the Curtain of Reality, Feel What You See, del artista checo Bartolomiej Kudakovsky. En la más nueva, por su parte, se inauguró en septiembre la colección Lost and Found. Lost and Found muestra 15 obras de 15 mujeres expatriadas en Praga. Hay pinturas, un poema, una obra textil y una escultura de papel. Cada pieza de la colección muestra cómo se siente cada una de las artistas en Chequia. El título Lost and Found, literalmente perdidas y encontradas, viene de la idea de que muchas veces la gente se siente desorientada cuando está en un nuevo espacio. Amilcar habló con Radio Praga Internacional para explicar exactamente cómo surgió el concepto de la exposición.
3: Esto fue más que todo idea de Karina, porque ella quería hacer una exposición. Ella está aquí, es rusa, está acá, se sentía un poco perdida, especialmente por lo de la guerra. No se sentía muy bienvenida de cierta forma al principio, y pues se le ocurrió que podía hacer este tipo de exposición para mostrar lo que están sintiendo los expats, especialmente las mujeres.
2: A partir de eso, empezó a contactar a distintas artistas extranjeras que pudieran colaborar en la exposición, y luego se encargó de la curaduría. Esto incluye a mujeres de Ucrania, Vietnam, México, Eslovaquia, entre otros. Algunas otras artistas, como Alejandra Núñez de México, la contactaron a ella y mandaron su portafolio. Lo más importante es que todas habían pasado por un proceso de perderse y encontrarse, lo que significa que ya habían hecho obras de arte al respecto en el pasado. Núñez cuenta que cada una tenía una perspectiva completamente distinta sobre lo que implica el concepto de Lost and Found.
4: Entonces, pues perder y encontrar puede tener mil significados, ¿no? Desde

0: perder, sé un arete, a perder la vida, a perder dinero, el trabajo, o sea, tantas cosas que se pueden perder y tantas interpretaciones. Y creo que tener mucha gente de diferentes países lo hace, lo vuelve más interesante.
1: Todas las participantes tenían en común que son mujeres y son artistas que ya habían trabajado esa temática. Sin embargo, todo lo demás tenía variaciones. Aunque el tema era el mismo, los materiales y sentimientos no eran iguales.
0: Y no pensamos igual, porque no tenemos los mismos rasgos culturales unas de las otras. No tenemos la misma edad. Por ejemplo, una de las artistas está embarazada, entonces, no sé, ella está viviendo un proceso completamente distinto. Hay otras que no tienen tantos años en el país. Otra tiene muchísimos años más que yo aquí.
1: Alejandra Núñez habló con Radio Praga sobre su propia obra y la manera en que exploró el tema del Lost and Found antes incluso de que se organizara la exposición.
0: Y se llama I Just Don't Know, y es una pintura que hice cuando perdí a mi papá. Entonces, no sabía qué hacer, tenía un trabajo nuevo, estaba aquí, fui a verlo morir, y lo único que me daba paz era pintar. Entonces pinté, y me gusta mucho tener un texto, porque creo que cuando tienes un texto, te da como una mejor visión de lo que quieres decir, y por eso se llama I Just Don't Know, porque no sabía qué hacer.
1: Aunque la exposición habla de extranjeras, Dorado Coffee no quiere que su público sea solamente de migrantes. A veces muestra obras de checos, como en el caso de Bartolomei Kulakovsky y su colección en la sede del Centro de Praga. Además, la mayor intención detrás de las exhibiciones y eventos que organizan es mostrarle a los checos las diferentes formas de vida que hay en Latinoamérica, África o Asia.
2: La idea muchas veces también es atraer al público checo, porque lo que queremos es mostrarle a los checos qué es lo que tenemos, ¿sí? Qué es lo que hacemos, o qué significa esto, o por qué nos comportamos de cierta forma, ¿no? Entonces, digamos que nuestro target es que los checos vengan a ver. Los checos vengan a ver otras formas, qué otras formas existen de ver el mundo y de sentir las cosas, que no solamente hay una forma centroeuropea de ver las cosas o de pintar o de... Que entiendan, por ejemplo, el maximalismo latinoamericano, que nos gusta tanto el color y lo todo recargado. Sí, también, entonces también tienen que mostrar que eso también es una belleza o una forma de cultura, de arte, que se puede apreciar.
1: Como Dorado Coffee es un espacio para que los artistas se den a conocer, las exposiciones cambian con regularidad. A partir del 15 de octubre, la temática cambiará y será el turno del Día de Muertos mexicano. Eso significa que muchas veces los temas ya vienen dados por fechas que son especiales para algún país latinoamericano y no dependen siempre de la creatividad de alguien que quiere hacer su propia exposición.
3: Aunque comenzó enseñando a los propios checos, cuando a Itka Pourova le propusieron dar clases a extranjeros, no lo dudó ni un instante. Y su experiencia fue tan positiva que años después decidió también formar a nuevos docentes para que el checo deje de ser ese idioma imposible que tantos sufren o sufrimos. En esta entrevista, además, comparte el que considera su único consejo verdaderamente infalible para aprender en serio el idioma. Quedan con Juan Pablo Bertaza.
4: Puede parecer obvio, pero no deja de asombrar la enorme diferencia en la manera en que los locales y los extranjeros aprenden el cada vez más buscado idioma checo. Tener eso en claro no solo ayuda a evitar malentendidos, sino que también vuelve mucho más eficiente el trabajo de los docentes. El caso de la experimentada profesora Itka Pourova es una prueba contundente.
1: Yo enseño a extranjeros más o menos desde 2013, pero estudié filología checa en la Facultad de Filosofía de la Universidad Carolina. Empecé como profesora en una escuela primaria enseñando a niños checos. Después también trabajé en la administración pública y en el sector privado, pero en realidad siempre estuve enseñando a alguien, por ejemplo, preparando estudiantes para la maturita y cosas así. Y en algún momento de 2013 llegó la primera oferta para ver si no quería enseñar a extranjeros. Y dije que sí, aunque pensé que probablemente no sería lo mismo que enseñar a checos. Por eso hice además un curso de enseñanza de checo como lengua extranjera. Llegaron los dos primeros estudiantes y después empezaron a llegar otros. Y a mí me gustó muchísimo y lo hago hasta hoy.
4: Los checos, insiste Itka, aprenden su lengua de manera natural como cualquier niño de otro país. Todo lo van asimilando de manera casi automática.
1: Pero para un extranjero, en cambio, no hay nada automático en el checo y tienen que aprenderlo, digamos, de manera técnica, es decir, respondiendo por qué es así. Entonces, como docente, mi tarea es olvidar las reglas de la lengua materna que aprendemos en las escuelas checas y mirar el checo con los ojos de un extranjero. Ser consciente de que para esa persona nada es automático. Y yo tengo que encontrar la manera de explicarle cómo decir, por ejemplo, que quiere un café con azúcar. Porque él sabe kava, sabe sukr, y ahora tiene que decir la frase dam si kavu. ¿Por qué aparece esa u? Y en sukrem, ¿por qué aparece ese m?
5: Sukrem, ¿por qué tam m?
4: Sin embargo, Itka agradece no estar sola en esa búsqueda, ya que cuenta con la hoja de ruta, que es la metodología de la enseñanza de checo para extranjeros. Gracias a ese aporte, debe concentrarse en caminar al lado del estudiante y mostrarle todo aquello que le puede ayudar a comprender mejor el idioma. Lo cierto es que de tanto reflexionar al respecto, desde el año 2022 esta experimentada profesora también comenzó a dar clases a otros profesores de checo que recién se lanzan a la aventura de enseñar su idioma al público extranjero.
1: Muchos profesores principiantes abordan el checo tal como lo aprendieron en la escuela. El estudiante, por ejemplo, pregunta, ¿por qué tengo que decir dam si kavu? Si café se dice kava, ¿por qué tengo que decir kavu en esa frase? Y el profesor principiante responde, porque kavu es la forma de la palabra que presenta el cuarto caso. Lo que dice el profesor es cierto, pero el estudiante sigue sin comprender porque no tiene internalizada la lógica de los casos. A un checo no necesito explicárselo, porque ya lo conoce. Pero a un extranjero tengo que decirle que eso es un objeto directo. Kava no es sujeto, es objeto directo. Y cuando una palabra es objeto directo y termina en A, cambio la A por U. Dam si kavu, dam si polevku, dam si zmrzlinu, mam maminku, mam sestru. Y empiezo a buscar paralelos para otros objetos directos. Así que mi objetivo es mostrar también a los profesores un camino para mirar el checo desde otro ángulo, para que no respondan como si enseñaran a un checo, sino para que ayuden al extranjero a comprender.
4: No obstante, Itka no solo forma a profesores principiantes, sino también a otros mucho más experimentados que tal vez se cruzan ante alguna dificultad y ella los ayuda a resolverla a partir de todo lo que ha aprendido durante tantos años de práctica. Por otro lado, sigue dando clases también a estudiantes por la sencilla razón de que no se imagina asesorar a otros profesores sin tener su propia práctica activa. Y para esas clases, revela que el libro de enseñanza que a ella le resulta más útil es Czeština Express de Lida Hola, porque además tiene la ventaja de estar traducido a varios idiomas.
1: Entonces el estudiante puede elegir, por ejemplo, la versión en español. Eso significa que, por ejemplo, la gramática se la explica el autor en español. Y cuando el libro de texto está completamente en checo, entonces sí recomendaría a un profesor que pueda ayudar a comprender cómo funciona todo.
4: Agrega Itka que, en su opinión, en la mayoría de los casos, lo ideal es combinar el proceso de aprendizaje con un buen libro de texto, profesor y también actividad propia. Y si bien entiende que hay personas que prefieren estudiar solas, ella dice que hay algo concreto que suelen ofrecer los profesores difícil de reemplazar.
1: Yo creo que el profesor en una clase puede ser no solo quien guía a través del idioma, eso lo puede reemplazar un buen libro de texto. Sin embargo, un profesor checo o incluso un extranjero que enseña checo y que ya lleva mucho tiempo viviendo aquí puede ayudar con la integración, porque él puede decirte, mira, en Chequia esto lo hacemos así. En una familia checa solemos decir esto. O cuando vas de visita a una familia checa, es bueno hacer tal cosa, comportarte de tal manera. Y los estudiantes suelen tener preguntas para las que no encuentran respuesta en un manual. Escuché algo, comprendo cada una de las palabras, pero, sin embargo, no logro entender en absoluto la frase. Y resulta ser una frase con un significado metafórico. Ahí el profesor puede ayudar muchísimo. Por eso es tan necesario que los profesores enseñen también cómo se vive en Chequia.
4: Para ella, en efecto, el profesor es una figura que funciona como intermediario entre los checos, el entorno checo y los propios estudiantes. Por otro lado, recomienda Itka no perder nunca de vista que el checo es una lengua eslava a la que hay que estar dispuesto a dedicarle años de trabajo. Aclara que no lo dice para desmotivar a nadie, sino, por el contrario, para tranquilizar a quienes sienten que no avanzan. En todo caso, ella asegura que hay una clave en el aprendizaje que funciona en todos los niveles y para todos los estudiantes.
1: Sé que para una persona que trabaja es muy difícil estudiar todos los días, pero la verdad es que 5 minutos diarios son mejores que media hora una vez por semana. Del mismo modo, 10 minutos cada día es mejor que una hora semanal en algún curso. Así que, incluso en el caso de que la persona tenga clase de checo solo una vez por semana, lo cual está bien porque entiendo que la capacidad es limitada, lo ideal es que siga practicando luego 5 o 10 minutos cada día. Ni siquiera tiene que ser un trabajo intenso. Un día, por ejemplo, puede dedicar 5 minutos a leer vocabulario. Otro día, hacer un ejercicio. Otro día, escuchar una canción y ponerle subtítulos. Otro día, escuchar un fragmento de un podcast, solo para captar la melodía del checo. En definitiva, empaparse un poco del idioma cada día, eso ayuda mucho porque la frecuencia y la regularidad son muy importantes para recordar. Olvidamos muy rápido, el cerebro humano olvida muy rápido. Y también es tarea del profesor volver a traer a la clase lo que ya aprendimos antes, pero el estudiante tiene que colaborar. Así que la clave es, sin dudas, la regularidad. Y también agregaría, no tener miedo de usar lo aprendido, aunque sea algo mínimo. Si sé decir buenos días, saludo al vecino, saludo en la tienda. Si aprendí a decir cuánto cuesta, kolikto stojí, lo pregunto enseguida en alguna tienda.
5: Kolikto stojí, tak to hned vyzkouším v nějakém obchodu, zeptám se na to.
4: Agrega Itka que los checos valoran mucho que alguien intente aprender el idioma sin importarles si cometen o no errores porque son conscientes de que el checo no es un idioma fácil y hasta agradecen no tener que aprenderlo. Otra gran recomendación que hace a los extranjeros que viven en Chequia es no tener ningún reparo en aprender el idioma con sus propios hijos, ya que es probable que ellos aprendan muchísimo más rápido y puedan ayudar a transmitir algo de ese meteórico aprendizaje.
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1: Y es cierto, yo les recomiendo a mis estudiantes que hablen con sus niños y dejen que los niños los corrijan o los ayuden. Dime cómo se dice esto y qué dije mal. No tiene que ser, por supuesto, todo el día, pero puede ser, por ejemplo, 10 minutos al día. Lo mismo cuando esa persona tiene una pareja checa. Entiendo que es difícil, se pueden hablar otro idioma, pero pueden crear una rutina. Cuando vamos en el coche, hablamos checo. Cuando cenamos, hablamos checo. Que no sea mucho tiempo, porque nadie aguanta algo así. Pero que haya regularidad, porque todos los días cenas, desayunas o vas a algún sitio en coche.
3: Y así despedimos esta edición de Radio Praga Internacional. Muchas gracias a Aleš Krupka en los controles y hasta pronto.

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1: La República Checa volvió a batir a Estados Unidos, justo igual que el año pasado, remontando un 1-2 en la Copa Davis en la previa de la gran final a 8 que se disputará en Bolonia, en la que, gracias a Lehechka y a Menšík, República Checa estará, pero Estados Unidos no. Después también veremos una exposición sobre 15 mujeres inmigrantes en la República Checa que se puede ver hasta finales de mes en el Café Dorado de Praga. Y además, una entrevista con una profesora de checo de la Escuela de Verano de Lenguas Eslavas de Olomouc, a la que acuden cientos de extranjeros cada verano. Esto es lo que verán, lo que podrán escuchar hoy en Radio Praga Internacional. Y como estamos haciendo estos días de atrás, les recuerdo que este martes es un día